0: Si tú te vas en esta tarde sin tomar la decisión de entregarle tu vida a Jesucristo, habrás cometido el peor error de tu vida. Porque la Biblia dice: me buscarás de mañana y no me hallarás. Si tú te vas sin tomar la decisión de entregarle tu vida a Jesucristo, el día de mañana será tarde. Por eso que el Señor dice: me buscarás y no me hallarás. Hoy en esta tarde que Jesús está aquí, hoy que tu corazón está preparado, ahí en tu lugar, donde tú estés, dile estas palabras a Jesús. Señor Jesús,
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Padre Jehová. Gloria a Dios Todopoderoso, mi Cristo Jesús. Padre bendito, te doy gracias, Señor, en esta mañana. Te doy gracias, Señor, en esta hora que vivimos, que respiramos delante de ti, mi Dios. Aleluya. Ten misericordia por nosotros, Señor. Ten misericordia por la vida que nos das, Señor Dios mío, Padre. Tal vez fallamos, cometemos, erramos, Señor. Somos carne y hueso, Señor, delante de ti. No somos dignos, no somos nada, Señor. Perdónanos, Padre bendito, Señor. Ten misericordia, Padre. Glorioso nombre de Cristo Jesús. Aleluya, Señor. Aleluya, Señor Dios mío, papá. Gracias, papito, por estar de nuevamente en esta emisora Radio Vida, Padre. Te damos gracias, Padre. Te damos

gracias, bendito Señor Dios mío. Amanecemos con la vida todavía. Amanecemos respirando aire puro, papá. Señor Dios de misericordia, Padre, prepara, Señor, a tu pueblo. Prepara en esta mañana, Señor, a cada corazón, Señor Dios mío. Quebranta, Señor Dios de misericordia. Te damos gracias, papá. Te damos gracias, Señor, porque estamos con vida todavía delante de ti, Padre. Señor Dios mío, muchos, Señor, muchos han dejado de existir, Señor Dios mío, papá. Gracias, papito lindo, por esta mañana, por esta hora. Señor Dios mío, te doy gracias, Señor. Te doy gracias, Señor. No puedo como agradecerte, Señor. No puedo que decirte, Señor Dios mío, sea la voluntad tuya en esta emisora Radio Vida, papá. Que no sea la voluntad mía, papá. Que no sea la voluntad, Señor. Sea la voluntad tuya, papá. Bendito sea tu gloria, bendito sea tu grandeza. Padre maravilloso, Señor, tú conoces, Señor, del pueblo, del país. Señor Dios mío, por estas naciones, Señor, ¿qué pasará, Señor Dios mío? ¿Qué ha sucedido esta noche, Señor Dios mío? Conoce, Señor Dios Padre, bendito Padre. Amado Dios mío, solamente te clamamos, te glorificamos a ti solo, Señor. Dios mío, como las aves del campo, los animales del campo, de la selva, de las montañas, Señor. Te glorifican, no se preocupan de nada, de comer, de beber, Señor. Y nosotros somos afanados de este mundo, afanados de esta tierra, Señor, que vivimos, Padre. Ni siquiera ni nos preocupamos, doblar la rodilla, doblar, Señor, clamar, Señor, Dios mío, Padre. Ya estamos tiempos finales, ya estamos tiempos, Señor, Dios mío. Ya no hay tiempo para divertir, distraer, papá. Ya no hay tiempo, Padre bendito, Señor. Santo, santo eres, Señor Dios mío, papito. Gracias, Señor Dios de misericordia. Dios de Jacob, Dios de Abraham, Señor Dios mío. Señor, mírale esta tierra, este mundo, papá. Este todo el mundo, todo el país, Señor Dios mío. ¿Cuántos países, Señor, están pasando en las crisis, Señor? Lamentos, lágrimas, dolores, Señor Dios mío. ¿Cuántos países, Señor, están pasando de hambre, de la miseria, papá? ¿Cuántos países, Señor, están pasando problemas? Lágrima y dolor, Señor. Maltrato, Señor Dios mío. Ten misericordia por diferentes países, papá. Porque tú eres el dueño de este mundo, papá. Nadie es dueño, padre. Tú solamente, Señor, eres, papá. Aunque mal.

Mírale, Padre. Gloria, bendito Señor. Gloria sea tu nombre y tu grandeza, maravilloso Señor. Porque tú eres grande y poderoso, inmenso, Señor. Señor, está todo tu pueblo, Señor, que faltamos, cometemos, erramos, Señor, en todas las partes, Señor. Nadie somos perfecto y correcto, Señor, Dios mío. Ayúdanos, Señor, perdónanos, Padre, las faltas. No sabemos qué pasará, Señor, con esta tierra, con este mundo, papá. Señor, mírale, Señor, a este país, el Bolivia, papá. Ten misericordia, Señor.

Dios mío. Escucha su clamor de tu pueblo. Escucha, Señor Dios mío, sus lágrimas de tu pueblo, Señor. Tócale, Señor, a su corazón de aquel precedente, Señor. Tú conoces, Señor Dios mío. Nosotros no podemos decir, Señor. Usted solamente sabe, Señor, qué pasará, Señor. Dale la paciencia, la paz, Señor Dios mío. A cada corazón, Señor Dios mío, Padre. Tú haz la justicia, sea, Señor. Bendito sea tu gloria, Padre. Amado Dios mío, papito. Te doy gracias, Señor, en esta mañana, Señor. Te damos gracias, Señor. Ten misericordia por este país del Perú, Señor. Ten misericordia, Padre, por estas autoridades, Señor. Dios mío, los nuevos candidatos, papá. Tú conoces a cada uno, Señor. Nosotros no podemos decir, Padre, ninguna clase de palabra, Señor Dios mío. Padre, tú conoces, Señor, cuál de los candidatos, Señor Dios mío, contra tus hijos, Señor, contra tu pueblo, contra las iglesias, Señor. Tú conoces, Señor Dios mío, podemos decir, podemos hablar, pero tú nunca, Señor, tú equivocas, Padre. Tú conoces, Señor, soluciona todo ese problema. Los cuatro hoyos que han llegado a Lima, papá, ayer, hoy día, Señor. Dios mío, pacifica. Señor, tú, Señor Dios mío, tócale su corazón de cada uno, sus errores, sus faltas, mírale, hazle mirar, Señor, hazle conocer, Señor Dios mío, tu pueblo cómo está reaccionando, Padre, no lo permites, Padre, porque no das lugar al diablo, Señor Dios mío, a tu pueblo quiera destruir, quiera destrozar, Señor Dios mío, Padre, pero tú nunca lo permites, papá, en ti confiamos. En ti, Señor Dios mío, porque alabamos, glorificamos a un Dios vivo, no a un Dios muerto. Señor Dios, ten misericordia. Llena a tu pueblo, a cada uno que busca, Señor, a tu pueblo, Señor. Prepara, Señor, porque tu venida ya cerca, Padre. Ya no hay tiempo, pues ya no hay paz, Señor Dios mío, en esta tierra. Señor, ten misericordia. Tantas cosas que suceden, tantas cosas que vienen, Señor. Como dice en tu palabra, los últimos tiempos aparecerán muchas cosas. Señor, ya estamos viendo, Padre, tantas cosas que está pasando. Ay, ya no tienen ni miedo de morir, de vivir, Señor, en esta tierra, lleno del pecado. Ya está cayendo como Sodoma y Gomorra, Padre. Bendito sea tu gloria, Padre. En tus manos confiamos nuestra alma, espíritu, Padre. Santo, maravilloso, Señor. En esta mañana, Señor, derrama tu fuego, tu Espíritu Santo, con una gota de tu sangre, derrama esta emisora Radio Vida, difundiendo tu palabra, tocando sus corazones. Tú escoge las alabanzas, tus prédicas que necesita tu pueblo. Santo, santo eres, Señor. El Espíritu Santo hará las cosas. Solamente soy tu instrumento, Padre. No soy nada delante de ti, mi Dios. Aleluya. Gloria a Jesús. Aleluya. Padre, te alabamos, te glorificamos, porque tú eres el único Dios verdadero, Señor, de la tierra, del mundo. Tú vives, Padre. Señor, has perdido la esperanza de nosotros, Señor. Lo que tenemos que sufrir, Padre, tú has sufrido, tú has echado tu sangre preciosa en el Calvario, Padre. Santo, maravilloso, Señor. Cuánto te debemos, Padre. Cuánto te debemos, Señor, cada día. Señor, lo que nos cuidas, lo que nos guardas, papá. Solamente, Señor, te entregamos nuestro corazón, nuestras almas, nuestro espíritu, Padre. Tú cuídanos, guárdanos, Señor, tú motivas, Señor, a tu pueblo, Señor, tú enseñas, Señor, a tu pueblo, Señor, a doblar la rodilla, a clamar, Señor, a hacer ayuno, Padre. Señor, tu palabra dice, ¿con qué saldrá ese maligno? Con ayuno y oración, Padre. Señor, cuánto tu pueblo te escucha, cuánto tu pueblo se pone en la práctica, cuánto siquiera no ayuna, cuántos ayunan, Padre. Santo Dios, Padre amado, Señor, solamente te pido en esta mañana, mírale a tu pueblo, mírale, Señor, a tus hijos, Señor Dios mío.
aquellas mujeres, aquel varón. Señor, cuánto tuvía por medio de estos problemas. Señor, Dios mío, están cayendo como una mosca muerta, Señor, están embarrando, Señor. Hay estos problemas, Señor, Dios mío, pero no lo permites, Padre. No lo permites, Señor, Dios mío, papá. Ten misericordia por cada uno de nosotros, Señor. Señor, Dios mío, cuida a tus hijos, a tus pueblos. Señor, mírale, Señor, con el engaño, Señor. ¿Cuántos todavía, Señor, marcharán, Señor, a hacer paro o huelga, Señor? ¿Cuántos, Señor, como antes, Señor, morirán, Señor, Dios mío? Padre, ya no lo permites, papá. Ya no lo permites, Padre. Soluciona, Señor, Dios mío. Hoy día también, ¿cuántos tus iglesias, cuántas congregaciones, pastores, Señor, están doblando y hay una oración, Señor, para que haya paz, Señor? Escucha, Señor, ten misericordia.

mira el papito. Mírale, papá. Cuántas lágrimas, cuántos días pasarán de hambre, de sed, papá. Obligado por las autoridades, Señor, de misericordia, Padre. Señor, ya no lo permites, papito. ¿Cuánto, Señor Dios mío, pensará bloquear las carreteras, papá? Señor, escucha nuestras oraciones, papá. Señor, ten misericordia, mira a tu pueblo. Mira este país del Perú, papá. Señor, la...

mis hijos. A ese extremo ya hemos llegado, papá. Es tiempo, tenemos que doblar la rodilla. Es tiempo, tenemos que clamar, papito. Señor, ten misericordia por esta emisora Radio Vida, papá. ¿Cuántas emisoras, Señor Dios mío, delante de ti? Señor, difundiendo tu palabra, papá. ¿Cuántos canales, Señor Dios mío? Como para tu agrado, Señor Dios mío, difundiendo tu palabra. Bendice a tu pueblo, bendice a aquel varón, a aquella mujer, Señor, que en la obra tuya, Señor Dios mío. Padre, te damos gracias, papá. Te damos gracias, papito, por esta mañana, por esta hora. Señor Dios mío, conoces, mírale a tu pueblo. Lágrima y dolor ya llegó, Padre. Señor, ¿qué pasará todavía mañana, pasado mañana? ¿Qué pasará, Señor Dios mío, en los meses que vienen, papá? Pero, papá, solamente te rogamos, te suplicamos, Padre. Cuánto tu pueblo, cuántos inocentes, Señor, perderán la vida de nuevamente, Señor. Pero basta, Señor Dios mío, basta, Padre. Lágrima y dolor.

que viene, papá. Señor, cuántos cristianos, Señor, perderán la esperanza de ellos, Señor, su salvación, cuántos todavía perderán. Señor Dios mío, no lo permites, papá. Danos fuerza y valor, Padre. ¿A quién nos apegamos? ¿A quién nos acercamos, papito? Solamente a ti, papá. Solamente, Señor, conoces la vida de cada uno de estas autoridades que nuevamente quieren ingresar, Señor. Solo te entrego, Señor Dios mío, en tus manos, Señor Dios mío, papá. Padre bendito, te entrego, Señor, esos son los candidatos, Señor. Padre bendito, en tus manos, Señor. Padre santo, maravilloso, Señor, te entrego en tus manos a ese JP, Señor, y Caico, Señor Dios mío, papá. Tú lo ves, Señor, tú conoces, papá. Por fin, ¿quién gobernará este país, papá? Con la paz tuya, Señor Dios mío, papá. Ya no queremos sufrir, ya no queremos como antes lágrima y dolor cada vez, Señor. Señor Dios mío, tú puedes tocar los corazones de cada uno, papá. Conoces, Padre, para ti todo es posible. Aunque el diablo reina, aunque el diablo quiere hacer las cosas, destruir a este país, pero nunca tú lo permites, Padre. El clamor de tu pueblo, el clamor de tus hijos, de las iglesias, de los pastores, Señor. Escucha, mírale, Señor, cuántas lágrimas, Señor. Padre bendito, Señor, te clamamos, Señor. A ti solamente, Señor. A nadie más podemos acercar. Nadie puede hacer nada, Señor. Tú puedes hacer, deshacer, hacer, Señor. Para ti todo es posible, papá. Cuídale, guárdale a tus hijos. ¿Cuántos todavía, Señor, están pensando hacer destruir a este mundo? Pero papá, nunca tú lo permites. Conoces, Señor, la obra de tus hijos, Señor. Sus pensamientos, Señor Dios mío, papá. Te doy gracias, Señor. Te doy gracias, Señor Dios mío, Padre. Padre, te agradecemos, Señor. Con la vida todavía sanamente me tienes, Señor, en tu lado. Padre, utilizado tuyo, Señor. No es mío esa obra, Padre, es tuyo, papá. Simplemente soy tu instrumento, Señor Dios de misericordia. Señor Dios mío, Padre, en ti confiamos, hay poder y la victoria, Señor. Solamente te clamo en esta mañana, Señor. Señor, ten misericordia por esta emisora Radio Vida, papá. Y por la junta directiva de Radio Vida, papá. A cada uno, Señor, te entrego sus hogares. Señor Dios mío, para ti todo es posible, papá. Señor, ten misericordia de las manos tuyas, a dónde escapará y a dónde irá, Señor. No hay ningún lugar, no hay ninguna parte para que escape, para que se vaya, Señor Dios mío, papá. Todos llegaremos a tu presencia. Todos llegaremos, Señor Dios mío, papá. Bendito sea tu gloria, papá. Bendito sea tu grandeza, Padre. Señor Dios de misericordia, te doy gracias, Señor. Te damos gracias, Señor Dios mío, papá. Gloria, bendito, Señor. Gracias, Señor, por esta mañana, Señor, que bebimos, que respiramos, Padre. Mírale tu pueblo, Señor. Ayúdale a clamar, a glorificar, Padre. Señor Dios de misericordia, Padre. En ti hay poder y la victoria, Señor. Confiamos a ti solo, Señor. A nadie más podemos confiar, Señor. Señor. 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
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Bendito Señor Dios mío, papá. Glorioso nombre de Cristo Jesús. Mi alma te alaba, papá. Mi espíritu te glorifica, papá. Porque tú eres el dueño de tus hijos, Señor. Ten misericordia, Padre Jehová. Te damos gracias, Señor, por esta mañana, Señor, cuanto tus pueblos, Señor, te escuchan, Señor. A esta emisora Radio Vida, papá, difundiendo tu palabra, Señor, hasta donde no llega, Señor, las distancias, pero por medio de esta emisora Radio Vida, Señor, llega, Señor, a las quebradas, a todas las montañas, hasta donde, Señor, Dios mío. Padre bendito, Señor, te entregamos a esta emisora Radio Vida, papá. Cada día más y más las luchas, pruebas puede venir. Señor, tú protegerás y tú sustentarás y te apoyarás, Señor Dios mío. Nosotros no podemos qué hacer, Señor Dios mío, papá. Te damos gracias, Señor, en esta mañana, Señor. Te damos gracias, papito lindo, Señor Dios de misericordia. Padre bendito, en quien confiamos, en ti ya nomás, Señor. No hay nadie, no hay otra cosa, Señor, para confiarnos, Señor Dios mío, papá. Padre bendito, gracias, papito.

Cristo, por esta mañana, Señor. Ten misericordia, Señor, por las iglesias, Señor Dios mío, por las congregaciones, Señor Dios mío. Hoy día muchas congregaciones, Señor Dios mío, nos marginamos, nos criticamos, Señor. Santo Dios Padre, solamente tú eres el único Dios verdadero de todas las congregaciones, Señor. Padre bendito, nosotros nadie somos para mirarnos, Señor. Aquella que esto es tal cual esto, Señor. Padre, contrólanos, corrígenos, Padre, de esos miramientos, de esas críticas, de esas murmuraciones. Pero tu palabra para todo llega por medio de esta emisora Radio Vida, papá. Señor, sea lo que sea, Señor Dios mío, te escucha, Padre. Aún nosotros tal vez podríamos llegar a su casa, tocaríamos la puerta. Tal vez no nos abre, tal vez nos rechaza. Pero, Señor, tal vez puede tener vergüenza, miedo, Señor, por recibirnos. Pero esa es tu palabra, Señor, defunde corazones duros a corazones quebrantados, Señor Dios mío, deja. Padre bendito, tu unción y tu poder, Señor, llega a cada corazón, Señor Dios mío. Nadie se ataja, Señor. Para esta emisora toda la puerta, Señor, está abierto por todos, Señor. No tiene miedo por dónde de entrar, Señor, por el aire, Señor, de entra, Padre. Tú estás trabajando, Señor Dios mío, tu espíritu, Señor, defiende tu palabra, Señor. Padre, porque dice tu palabra, tú no andarás, tú no tienes que por qué preocupar. ¿Qué voy a hacer? ¿Cómo voy a hacer? Yo haré las cosas. Padre, confiamos en ti y poder en la victoria. Tal vez en esta tierra, según a la carne, nos criticamos, nos murmuramos. Pero, Señor, tú estás haciendo las cosas, papito lindo. Confiamos en ti y poder en la victoria, papá. Señor, ten misericordia. Ten misericordia por aquellas mujeres abandonadas. Aquellas mujeres, Señor Dios mío, papá. ¿Qué pasará mañana más tarde su vida de cada uno? ¿Cuántos padres abandonados? ¿Cuántas madres abandonadas, Señor? Dios mío, en tus manos te entregamos, papá. Señor, mírale, Señor. Tanto el varón llora, echa sus lágrimas. Tanto la mujer echa sus lágrimas, papá. Señor, ten misericordia, Padre. Tú conoces, Señor Dios mío, un día te han prometido servirte hasta la muerte, hasta cuando le das la existencia. Señor Dios mío, los dos han prometido. Señor Dios mío, Padre, ahora ¿dónde estás, Señor? Ten misericordia por ellos, papá. Ten misericordia por aquellos matrimonios destruidos, papá. Señor, ellos piensan lo fácil, Señor. Ellos piensan, toman lo fácil, Señor, para ellos vivir en esta tierra. Fácil, pero en otra vida, ¿qué será, Señor? Ni te conocerás, Señor, por lo que no te ha obedecido, Padre. Tanto el varón, tanto la mujer, la vanagloria ha adentrado, Señor, por conocer a otra mujer, a otro varón, papá. Señor, ten misericordia, Padre. ¿Cuántas mujeres persiguiendo a su esposo lloran por sus hijos, Señor? Aún quieren regresar, pero no quiere, papá. ¿Cuántos varones, Señor, lloran, echan sus lágrimas, papá? Toda maldad, toda falso que ha hecho la esposa, Señor. Aún quiere perdonar, pero Señor, mírale a aquellas esposas, Señor. Un día han prometido delante de ti, pero mañana más tarde, ¿qué pasará con ellos? Señor, a todas las mujeres que han sido destruidas, matrimoniados, en cristiano, en tus manos, Señor, te entregamos, papá. ¿Cuántas señoritas lloran al ver a su padre, a su madre? ¿Cuántos niños sufren, papá? Engañando.

Señor, ten misericordia. Santo, santo eres, Señor. Padre bendito, Señor Dios de misericordia. Te damos gracias, papá, por esta mañana, Señor. Que vivimos, que vemos, Señor, a cada persona. Un dolor, un sentimiento viene. A un papá tú lo ves a todo el mundo. ¿Cuántas lágrimas te damos, Señor?

las congregaciones, Señor, a diferentes congregaciones, Señor, a las congregaciones, Señor, Dios mío, mucha ira, Señor, está entrando, mucho vanagloria, Señor, está entrando, papá. Siendo pastores, cuántos todavía se levantan la cabeza, se ponen el orgullo, papá. Porque tu palabra dice, porque tú no quieres que se pongan de orgullo, de vanaglorias. ¿Cuántos pastores humillan a las congregaciones, Padre? Solamente tú puedes mirarlo, a ti solamente te clamamos, papá. Tú conoces su corazón de ellos, Padre bendito, Señor. Padre Santo maravilloso, te damos gracias, Señor, en esta mañana, Señor. Te damos gracias, Padre bendito, Dios mío, papá. Ten misericordia, Señor, por los jóvenes adolescentes, Señor. Ten misericordia, Señor, Dios mío, por los ancianos, por las ancianas, Señor, Dios mío, papá. Ten misericordia, Padre, por esta tierra que vivimos, que caminamos, Señor Dios mío. Cúbrenos bajo de tus alas, Padre. Aún cosas que nos rodean, Padre, tú nos puedes proteger, levantarnos, cuidarnos, papá. ¿Cuántas personas, Señor, nos maldice o nos hace brujería, hace cosas sin saber tu palabra, papá? Ten misericordia por estas personas, Señor. Ten misericordia, Señor, por aquellas mujeres. Maldicen a sus padres, a sus madres. Señor, ten misericordia. Tú puedes dar la paz y la tranquilidad, Señor, a cada uno de ellos, papá. Santo, santo eres, Señor. ¿Cuántos hijos contra su padre, contra su madre se rebela, papá? Señor, ten misericordia por ellos, papá. ¿Cuántos padres ya no se recuerdan de sus hijos? Con esa ira, con esa mirada, Señor, están creciendo, papá. Ten misericordia por ellos, Señor. Padre bendito, Señor. ¿Cuántos padres políticos, cuántas madres políticas, Señor, humillan, Señor, a sus entrenados, Señor? Padre, mírale, Señor. ¿Cuántas lágrimas, Señor, cada día en ese hogar, Señor? Aún ellos piensan lo fácil, Señor, destruir este mundo, papá. Su vida con su familia es lo bueno para ellos.

han pensado. Pero lamentablemente, Señor, lo más triste de la vida, Señor, sus hijos sufren, los niños lloran, echan lágrimas, Señor. Mírale, Padre bendito, Señor, en tus manos, Señor, confiamos. ¿A dónde iremos, Señor Dios mío? Señor, gloria, bendito Padre, te confiamos a ti solo, papá. Confiamos a ti solo, Señor Dios de misericordia. ¿Cuál grandeza tu misericordia? ¿Cuál grande es tu maravilloso, Señor Jesús? Aleluya, Señor. Gracias, papito, por mis hijos también, papá. Señor Dios mío, en tus manos, papá. Ayúdame más y más levantar a mis hijos, papá. Señor Dios mío, un día, Señor, estará en tu presencia mis hijos también. Mis hijos espirituales también en tus manos te entrego, papá. Señor, a ellos también cuídale, guárdale, protégeles, Señor. En todo, Señor, en toda su vida, Señor. En su trabajo, en todo su negocio, en toda la chacra, en todo lo que hace, Señor. En tus manos te entrego, papá. Tú me ayudarás a cuidarle, guardarle, Señor. Padre bendito, Señor Dios Todopoderoso, mi Cristo. En tus manos te entrego, Padre. Tú le darás su sustento, Señor Dios mío, a cada uno, Señor. Padre bendito, Señor. Gloria bendito, Dios mío, papá. Gracias, papito, en esta mañana, Señor, que estamos delante de ti. Gracias, Señor, glorioso nombre de Cristo. Mi alma te alaba, mi alma te glorifica, papá. Gracias, Señor. Padre bendito, te doy gracias, Señor. 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

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Gracias, bendito Padre Jehová. Gracias, Dios Todopoderoso, mi Cristo Jesús. 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Gracias, Padre bendito, Señor. Gracias, Dios Todopoderoso, mi Cristo Jesús. Gracias, Señor, en el bendito nombre de Cristo. Padre amado, Dios mío, papá. Te doy gracias, Señor. Te doy gracias en el bendito nombre del Padre, del Hijo, del Espíritu Santo. Amén, amén, amén. Gloria a Dios, y gloria a Dios, y gloria a Dios. Aleluya, Señor. Gracias, Señor.

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Quechan con apapas, muchas bendiciones, grandemente la bendición de Dios por, para cada uno de ustedes. A veces necesario, porque el papá nos da la fuerza y valor. Cada mañana nos levantaremos temprano y clamamos a Él solo. A ver, muchas veces nos olvidamos, pero esta emisora Radio Vida nos ayuda.

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Preparado el Señor. Señor, gracias por todas las cosas que tú me das fuerza y valentía. Yo seguiré en tu camino. El camino angosto, muy difícil, mis queridos hermanos. Muy difícil. Chaime, Señor, para que se me empenen. 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Las luchas, pruebas te viene, golpes, maltratos, de todo te viene. ¿Por quién? 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Nosotros tenemos que ser como fierro fundido, como oro bateado. Si verdaderamente queremos a nuestro Padre Jehová, uno queremos. Él también nos quiere o no nos quiere. Ahí nos conoceremos un día. Él nos dirá, aquí están mis hijos. Y nosotros, aquí está mi Dios, conozco. Entonces, muchas veces, a veces nosotros nos descuidamos. Nos descuidamos, nos desconfiamos a Él. Cuando alguna cosa nos pasa, nos pensamos muchas cosas. ¿Quién nos pone esos pensamientos? El mal espíritu, porque ahorita estamos en la guerra, espiritualmente estamos en la guerra, mis queridos hermanos, tenemos que poner fuerte y valiente, guerreros y guerreras, si es mujer, si es joven, si es señorita, si es pastor, si es miembro de todo lo que seas, pero ponemos fuerte y valiente, Satanás tuyo. ¿Quién contra nosotros, mis queridos hermanos? Nadie contra nosotros, nadie, nadie, nadie. Porque nosotros vivimos, servimos a un Dios vivo. Nuestro Señor Jesucristo es nuestro capitán. Los ángeles nos rodearán. Pero sí, si tú ayunas, si tú oras. ¿Qué nos dice en Mateo 17? La generación del diablo, las enfermedades, todos los problemas, ¿con qué saldría? Con oración, con ayuno. Entonces es tiempo, tenemos que doblar la rodilla, es tiempo, tenemos que poner el ayuno, oración. Muchas veces nosotros nos descuidamos, nuestra salvación, nuestro estamos descuidando. 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

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batalla nosotros tenemos que estar en las manos de Dios, orando, ayunando. El ayuno, oración, lo gana la batalla. Recuérdense de aquel tiempo cuando el Moisés estaba sacando al pueblo de Israel. ¿Cuántas pruebas ha pasado Moisés? Cuando el pueblo de Amalek atacaba al Moisés, ¿qué hacía? Levantando su mano, clamaba y ganaba. Cuando su mano ya se cansaba, ¿qué hacía? Los que acompañaban, su hermano Aarón, el otro más, se levantaba, se apoyaba y ganaba. Y nosotros hoy día no vamos a poder, porque ¿quién nos ayudará? Nuestro papá, el Señor Jesucristo está nuestro capitán, Él por su regidor, los ángeles. Nosotros no nos descuidamos, no nos descuidamos nuestra salvación es lo más importante, el mundo de esta tierra no es nada todavía, solo hemos venido carne y hueso hemos venido del vientre de nuestra madre y así seremos, nos iremos. Pero lo más importante, nuestra salvación. No participamos. Yo les recomiendo, no participan, porque estaríamos dando el lugar al diablo. Por más que te haga, por más

te diga cualquier cosa. A cuando sea, dile, ya por mi parte, yo le apoyo ya con este 50 soles, 20 soles. A cuando sea que me ponga falta, pero no voy. Y no voy, y no voy. Entonces muchas veces, mis queridos hermanos, nosotros nos estamos descuidando, más que todos los jóvenes. Cuando hay huelga o cuando hay alguna cosa, marchan a estos putos. Pero ¿cuántos todavía pasarán? No nos recordamos cuántos en este paro que ha pasado, cuántos muertos han sido. ¿Quién es responsable de ese muerto? ¿Quién dice de su familia que ha perdido su vida? ¿El pueblo dice? Nada. Entonces, ¿cuánto todavía estarán estos días o estos meses? ¿O no van a dejar de ingresar al quien gana, quien pierde? Y va a haber guerra sucia. ¿Y quién correrá? ¿Cuántos cristianos correrán? ¿Cuántos perderán la esperanza, su salvación? Pero Dios no nos ha traído a este mundo. No nos ha hecho conocer su palabra para perder nuestra salvación. Dios nos ha hecho conocer para ser humilde y manso. Orar, ayunar, clamar la paz de Él, pedir. 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
Iglesia, iglesia por Skype. Congregación, congregación por Skype. 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Nosotros somos la iglesia de Jesucristo, porque vivimos, servimos a un Dios vivo en nuestro Señor Jesucristo. Por eso somos el evangelio de Jesucristo, nosotros somos, porque Jesucristo nos ha evangelizado, Él está con nosotros. Donde congregamos, ahí servimos. Entonces muchas veces, mis queridos hermanos, reflexionamos, capacitamos y nos vamos a buscar un día para conocer, para ver su rostro, nuestro Señor Jesucristo. Está dispuesto. Nosotros no somos huérfanos. Nosotros no somos desamparados. Nosotros tenemos nuestro abogado. 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Pero ahorita te estarán mirando. Eso es el importante para ti. Antes que no estás cayendo, más bien clama, reconcilia con Dios. 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

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Depende de quien. Depende de ti. Depende de mí. Depende del Señor y depende de ti, ñeñe. 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Santiago 4, Santiago capítulo 4, versículo 7. 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Santiago 4, versículo 7. Chaymirin, en el bendito nombre del Padre, del Hijo y del Espíritu Santo. Chaymirin, someteos pues a Dios. Resistís al diablo. Huirán de vuestros. Acercaos a Dios. Él se acercará a vuestros pecadores. Limpiará las manos y vosotros los de doble ánimos. Purificad vuestros corazones. 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

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Resistís al diablo. 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

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Y vuestros gozos en tristeza. Humillaos delante del Señor y Él exaltará. 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

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esto voy a tener aquello más bien piénsalo. Un día, ¿dónde estaremos? ¿Dónde estaremos en la gloria? En el lago que arde el fuego. ¿Dónde estaremos? ¿Qué tal con Ankei Ponche? 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

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Cuando estás apegado más, más en la palabra, peor, peor el diablo te ataca. 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

0: 7 y 4.
1: Iglesia, muy buenos días, amada iglesia. Bienvenidos.

Bienvenidos, hoy estamos domingo 14 de junio. El Cusco está en fiestas, completamente podemos ver que las calles están repletas, que hay muchas personas ahí saliendo. Y esto muy aparte de ser un día de alegría o un mes de julio.

magnitud de personas que se congregan para poder llevar a aquellos ídolos que ellos cargan con fervor. Y nosotros somos pocos, pocos aquellos que profesan alegremente nuestra fe. Y debería ser un motivo, iglesia, de levantarnos y orar y persistir y estudiar para que llegase el caso de que nos topemos con aquellas personas que llevan un fervor grande, nosotros podamos aclarar sus dudas, nosotros podamos por medio del Padre estar presentes y poder ser nosotros aquella luz en el túnel tan oscuro que andan caminando. Por ello es de suma importancia, iglesia, que te levantes. Como decía nuestra querida hermana en el programa anterior,

ayunando, orando constantemente, no dejando la palabra a un lado, porque ahí se demuestra que nosotros somos verdaderos creyentes, ¿no? Nuestra persistencia, nuestra insistencia de estar ahí, ¿no? Por ello, hermanos, que no sea solo unos cuantos que se levanten en el nombre del Señor para ir y hacer discípulos, porque recuerda que la gran comisión es para todos. A todos se nos ha dado esa gran comisión de ir y hacer discípulos por las naciones. No te quedes, hermano, con el conocimiento que tienes. No lo guardes, no seas como aquella persona en esa parábola que nos dejó, que escondió sus talentos, porque a fin ya cuentas al Señor es a quien vamos a rendir las cuentas, de decirle qué hicimos con el don y el talento que nos ha dado. Así que el día de hoy estamos con un tema muy importante. Estamos tocando los fundamentos de la vida cristiana. Un fundamento es aquello donde basas completamente tu vida. Y si tú no conoces aquellos fundamentos que rigen la vida cristiana, yo me pregunto, ¿para dónde estamos yendo? ¿A dónde estamos apuntando? Y hoy ya estamos tocando el penúltimo fundamento, el próximo domingo ya acabamos con los fundamentos de la vida cristiana. Y para recapitular un poco, habíamos visto el fundamento del bautismo en el Espíritu. Vimos el bautismo en agua.

0: domingo. Y gracias a Dios siempre hay personas que están dispuestas completamente a poder aprender. Y el día de hoy, para todos los que tienen el libro ya imprimido, recuerda que si tú quieres este libro para poder apuntar ahí, para poder rellenar y completar, porque esto es didáctico, recuerda que este material es para aquellos que en realidad quieren y están buscando, ¿no?, ese llamado del discipulado. Así que el día de hoy estamos en la página 23. Estamos en la página 23. Así que ve por tu Biblia, ve por tu cuadernillo si ya lo has imprimido, que hoy estamos en el 23, punto número 4, el fundamento de la imposición de manos. Y ve buscando en tu Biblia Hebreos 6, capítulo 1 y 2. Te dejo con esta alabanza. Prepárate, pon en disposición tu cuerpo, dile: Señor, abre hoy día mi corazón, mi mente, dame entendimiento y claridad, porque yo quiero ser ese discípulo que tú has llamado. Yo quiero salir, Padre, así como hay tanta gente que se levanta por un ídolo, Dios mío, yo voy a hacer que un pueblo entero se levante, pero para decir: el Padre, el Hijo y el Espíritu Santo me ha llamado, y heme aquí, yo iré a predicar a todo el mundo.
1: 7 y 10.
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1: 7 y

Leemos en Hebreos capítulo 6, versículos del 1 al 2. En el nombre del Padre, del Hijo y del Espíritu Santo, vamos a leer Hebreos capítulo 6, versículos del 1 al 2. Por eso, sigamos aprendiendo más y más, hasta que lleguemos a ser cristianos maduros. Dejemos de ocuparnos de las primeras enseñanzas que se nos dieron acerca de Cristo y no sigamos hablando de cosas simples. Dejemos de hacer lo malo, sigamos a Cristo y dejemos de pecar para no morir. Ya sabemos que debemos confiar en Dios y que debemos bautizarnos. También sabemos que los que creen en Cristo reciben al Espíritu Santo, que los muertos volverán a vivir y que habrá un juicio final. Amado Padre Celestial, santo eres tú, digno de toda alabanza, Padre. El día de hoy sé tú hablando, Padre Santo. El día de hoy yo te entrego todo lo que soy. Habla a tu iglesia, Padre. Úsame como canal de bendición, Padre Santo, para llegar a todas las naciones y a cualquier persona que lo necesite. Dale fuerza a aquellos jóvenes, señoritas, adultos, ancianos que se levantan para poder predicar tu nombre. Que con el Espíritu Santo, Padre Santo, es que pueden llevar tu palabra y pueden quebrantar

está el corazón más duro. Padre, te encomiendo esta enseñanza el día de hoy. Padre Santo, abre el entendimiento de todas las personas y permítenos atesorar y llevar a todas las naciones todo lo que tú estás haciendo con nuestras vidas, que también se haga en la vida de los demás.

Aquí en hebreo nosotros podemos ver claramente, los que están ahí con su libro, estamos en la página 23. Justamente en Hebreos nos dice que dejemos aquellas enseñanzas antiguas, ¿no? Está muy bien, yo sé que muchos al principio hemos recibido aquel evangelio primero, ¿no? Cuando nos dicen que Cristo murió por nuestros pecados, que debemos arrepentirnos. Pero aquellos cristianos maduros en la fe, ya tenemos que buscar un alimento más sólido. Ya tenemos que ser conscientes de lo que nosotros recibimos. Y debemos tener ese anhelo y esa desesperación de poder buscar a Cristo. Verdaderamente nosotros tenemos que anhelar, como si estuviera sumergido en agua y desesperadamente quisiera salir a tomar aire. Esa misma desesperación debe ser llevada a que tú busques completamente a Dios y pedirle su guía. Cuarto, el fundamento de la imposición de manos. Este es el cuarto fundamento de la vida cristiana, la imposición de manos. Es un acto en el cual una persona pone la mano sobre el cuerpo de la otra, con un propósito espiritual concreto. Por ella, somos usados por Dios como instrumento para llevar bendición a otros. Pero, si nuestras vidas no están bien cimentadas sobre los fundamentos anteriores, ¿no? El arrepentimiento de obras muertas, la fe en Dios, el bautismo, no podremos funcionar sobre este arrepentimiento, sobre este nuevo fundamento, y lo hacemos sin tener en cuenta los tres anteriores, ¿no? Los fundamentos anteriores que ya habíamos visto. Acarrearemos problemas sobre nuestras vidas y la de los demás. Ojo con eso. Es necesario que aquellas personas que vengan a querer imponer las manos sobre otras personas, como dice la palabra, tienen que estar conscientes de lo que están haciendo. Y la palabra misma nos dice que es un don que el Señor nos otorga. Es el Señor que nos dice que nosotros debemos imponer nuestras manos sobre una persona o sobre otra. No es algo que tú necesariamente hagas por tu voluntad, ¿no? Por tu capricho. Es algo que el Señor te manda hacer a ti. Y como dice aquí, tú para imponer las manos debes tener bien cimentada tu vida en los fundamentos que ya habíamos llevado. Por ejemplo, una persona que tal vez no se ha arrepentido de sus obras muertas, que no tiene fe completamente en Dios, que no ha recibido el bautismo espiritual, no puede imponer sus manos sobre la otra persona, porque recuerda que si no tienes en cuenta estos tres fundamentos, acarreas problemas tanto en tu vida como en la vida de la persona que tú estás imponiendo las manos. Sé que lo haces tal vez de todo corazón, pero ten cuidado con ello. No lo digo yo. Lo dice la palabra, pon eso en nuestro primer versículo. Vámonos a Timoteo, primera de Timoteo, de Hebreos, unos versículos más adelante. Vamos a Timoteo, capítulo 5, versículo 22. Primera de Timoteo, capítulo 5, versículo 22. Antes de nombrar a alguien para el servicio a Dios, piénsalo bien, porque si esta persona hace algo malo, tú serás también responsable de lo que haga. Tú mismo debes apartarte del mal. Cuando imponemos las manos sobre alguien, debemos estar seguro de lo que estamos haciendo. Y como dice Timoteo, de igual forma tú que impones las manos, tú tienes que estar seguro a quién se las impones. Porque si tú nombras, por ejemplo, a alguien que quiere servir en el ministerio, pero tú no has analizado esa vida, tú no has, como pastor que te corresponde a ti, analizar su vida, buscar si él es una persona acorde para el ministerio,
y tú impones las manos sobre esa persona, pero la persona se aparta porque no hiciste tu tarea de buscar. Como aquí nos dice, porque si esa persona hace algo malo, tú serás también responsable de lo que haga. Tú mismo debes apartarte del mal. Segundo, vamos a Deuteronomio, los primeros libros. Vamos a Deuteronomio, capítulo 34, versículo 9. Deuteronomio, sígueme con tu Biblia. Yo les estoy leyendo de la nueva versión para que puedan entender mucho más. Recuerda que todas las versiones están alineadas, solo que simplemente hay algunas que nos dan una comprensión un poco más amplia, un poco más clara. Entonces, por ello te recomiendo que manejes estas diferentes versiones. Deuteronomio capítulo 34, versículo 9. Antes de morir, Moisés había puesto sus manos sobre la cabeza de Josué y Dios le llenó de sabiduría. Por eso los israelitas obedecieron a Josué y cumplieron con las órdenes que Dios le había dado a Moisés. Aquí claramente podemos ver que cuando tú impones las manos, estás en contacto con Dios, porque es Dios quien va a dar esa bendición. No es que tú pones las manos y tú bendices, ¿no? Por tu propia voluntad, sino es que estás pidiendo a Dios que sea Él que bendiga el camino de esa persona. Es necesario entender que cuando impones las manos sobre alguien, se está impartiendo algo de nuestro espíritu sobre la persona por la que oramos. Escucha bien esto. Si está impartiendo algo de nuestro espíritu sobre la persona por la que oramos. Es necesario tener cuidado a quién imponemos las manos y también a quién permitimos que no las imponga. Si una persona vive en pecado y se atreve a orar imponiendo sus manos sobre otra, la contamina. Por eso te decía que si tú vas a imponer las manos, tú tienes que estar bien cimentado en los fundamentos de la vida cristiana. Tú tienes que tener un arrepentimiento verdadero. Tú tienes que tener una vida correcta bajo los ojos del Señor. Por supuesto que todos nos equivocamos, pero hay personas que son muy arrogantes, que podremos haber visto, y yo soy testigo, y muchos, que decimos que aquel pastor sí predicaba bonito, pero en la casa era diferente. Ese es el detalle, hermano. Nosotros tenemos que tener cuidado de quién nos impone las manos, pero también, si tú eres una persona que se está levantando para el ministerio y alguien te pide orar por él, pero tú sabes en tu corazón que tu vida todavía está siendo moldeada por el Espíritu Santo, que todavía hay cosas que te está faltando, entonces dile con todo corazón, dile: no puedo hoy, no puedo imponer mis manos. Puedo orar por ti, pero no voy a imponer mis manos porque todavía mi vida está siendo transformada por Dios. Ese es el amor del creyente. Ese es el respeto que tenemos por Dios y por aquellos que está llamando. Porque estamos nosotros pidiendo que sea Dios que guíe la vida de esas personas. Solo debemos imponer las manos cuando el Señor nos indique hacerlo y por el motivo específico que Él nos haya determinado.
es Dios quien decide, es Dios quien dice a esta persona. Y nosotros no podemos ir sobre este mandato. Por ello, ¿cuándo debemos imponer las manos? Vamos a ver cuatro puntos específicos donde nosotros podemos imponer las manos. No es a la ligera, no es cuando nosotros querramos. Punto número uno, al orar por los enfermos. Vámonos a Lucas. Lucas capítulo 4, versículo 40. ¿Cuándo debemos imponer las manos? Al orar por los enfermos, punto número 1. Sígueme con tu Biblia, ahí a Lucas. Lucas capítulo 4, versículo 40. La palabra nos dice en Lucas capítulo 4, versículo 40: al anochecer, la gente le llevó a Jesús muchas personas con diferentes enfermedades. Jesús puso sus manos sobre los enfermos y los sanó. ¿Cuándo debemos imponer las manos? Para la sanidad de los enfermos. Repetimos, al anochecer, la gente le llevó a Jesús muchas personas con diferentes enfermedades. Jesús puso sus manos sobre los enfermos y los sanó. Y aquí te leo también el 41. Los demonios que salían de la gente gritaban: tú eres el Hijo de Dios. Recuerda que lo que está pasando en su vida, y como decíamos al principio, parte de tu espíritu se pasa a la otra persona. Y por ello, aquellos espíritus que estaban dentro de aquellas personas huían porque reconocían quién era la persona que estaba imponiendo las manos. Y si la persona que impone las manos no tiene el Espíritu de Dios dentro suyo, ¿cómo podría expulsar a un espíritu maligno cuando no tiene? Recuerda que uno de los fundamentos era la llenura del Espíritu Santo, y que vimos que al ser llenado del Espíritu Santo podía ir a predicar, podía sanar, porque no era su espíritu, sino era la llenura del Espíritu Santo que hacía que todo ello sucediera. Segundo, lo vamos a ver en Marcos. Ahí un poquito más adelante nomás. Marcos capítulo 16. Sígueme con tu Biblia para que también veas, ¿no? O sea, tú seas testigo de lo que dice la palabra. A veces pensamos que nos podríamos estar inventando, pero no. Cuando tú agarras tu Biblia, como dices, tu espada, tú te defiendes, tú podrías hasta refutar a alguien, ¿no? Pero si no lees, Marcos capítulo 16, versículos 17 y 18. Marcos capítulo 16, versículos 17 al 18, la palabra nos dice:

Los que crean en mí y se bauticen serán salvos, pero a los que no crean en mí, yo los voy a rechazar. Los que confíen en mí y usen mi nombre podrán hacer cosas maravillosas, podrán expulsar demonios, podrán hablar idiomas nuevos y extraños. Podrán agarrar serpientes o beber algo venenoso y nada les pasará. Además, pondrán las manos sobre los enfermos y los sanarán. Jesús dio la orden de orar por los enfermos colocando nuestras manos sobre ellos. Una persona llena del Espíritu Santo, y como dice en el versículo, en el 17, los que confían en mí y usen mi nombre podrán hacer cosas maravillosas. Pero recuerda lo primero que dice: los que confíen en mí. Y ahí ya estamos viendo el fundamento de la fe en Dios. Porque una persona que va a imponer las manos debe estar completamente seguro de que Dios hará el milagro. ¿Y cómo estás completamente seguro? Cuando tu vida está completamente aferrada en la fe de Dios. Porque una persona que duda en su propia vida no podría estar seguro de que si impone las manos esta persona se vaya a sanar. Si hay duda en su corazón, esa duda opaca el trabajo del Señor. Por eso la palabra dice: por los que confían en mí y usan mi nombre podrán hacer cosas maravillosas, podrán expulsar demonios, ¿no? Como lo vimos, como lo hizo Jesús en Lucas, al imponer las manos y los espíritus salían huyendo. Podrán hablar idiomas nuevos y extranjeros, podrán agarrar serpientes o beber algo venenoso y nada les pasará. Además, pondrán las manos sobre los enfermos y los sanarán. ¿Cuándo debemos imponer las manos? Al orar por los enfermos. Segundo, a impartir bendición. ¿Cuándo nosotros debemos imponer nuestras manos sobre alguien? Al imponer bendición. Vamos a Mateo, el primer libro del Nuevo Testamento, Mateo capítulo 19, versículos del 13 al 15. Mateo capítulo 19, versículo del 13 al 15. Algunas madres llevaron a sus niños para que Jesús les pusiera sus manos sobre ellos y orara, pero los discípulos le regañaron. Entonces Jesús les dijo a sus discípulos: dejen que los niños se acerquen a mí, no se los impidan, porque el reino de Dios es de los que son como ellos. Jesús impartió bendición sobre los niños imponiendo sus manos sobre ellos. El versículo 15 también: Jesús puso su mano sobre la cabeza de cada uno de los niños y luego se fue de aquel lugar. Para impartir bendición también se usa la imposición de manos, ¿no? Así como lo dice nuestro Padre. Por ello, nosotros no practicamos lo que es el bautismo de los niños, ¿no? Lo que hace la Iglesia Católica. No llevamos a nuestros niños a ser bautizados, porque entendemos por qué no. Pero lo que sí se hace, lo que sí hacemos nosotros, es la bendición de nuestros niños, ¿no? Hay un día donde

la iglesia lleva a todos sus niños, tal vez a los recién nacidos o tal vez a los niños ya de, qué sé yo, 4 o 5 añitos, lo llevamos a la iglesia para que el pastor imparta la bendición. Como dice Jesús, ¿no? Dejen que los niños se acerquen a mí, no se los impidan, porque el reino de Dios es de los que son como ellos. Y Jesús puso su mano sobre la cabeza de cada uno de los niños y luego se fue de aquel lugar, ¿no? En el caso de nosotros, llevamos a nuestros niños para que el pastor ore por nuestros niños, para que los ponga en el ministerio, ¿no? Para que sea el Espíritu Santo guiando sus pequeñas vidas, porque recuerda que esos niños que nosotros ponemos al servicio de Dios son aquellas personas que van a edificar la iglesia, porque lo que corresponde a los siguientes años, nosotros debemos de todo corazón guiar a nuestros hijos, porque de ellos será la iglesia que viene, porque a ellos les pertenecerá lo que es la juventud. Por ello nosotros tenemos que de corazón encomendarle a Dios que sea Él guiando sus vidas. Sigue habiendo eso en las iglesias de que entreguen a sus niños, ¿no? Así como lo hacía antes. Jesús también fue entregado desde muy pequeño cuando sus padres le llevaron al templo. Segundo, vamos a primera de Timoteo, capítulo 4, versículo 14. Primera de Timoteo, capítulo 4, versículo 14. No dejes de usar las capacidades especiales que Dios te dio cuando los líderes de la iglesia pusieron sus manos sobre tu cabeza. El Espíritu Santo habló con ellos y les ordenó hacerlo. Timoteo recibió el don del Espíritu por la imposición de las manos de los del cuerpo de ancianos de la iglesia. Los líderes de la iglesia, bajo la orden del Espíritu Santo, que habló con ellos y les ordenó hacerlo. Recuerda que ese es un mandato de Dios, que ese es algo que Dios pone en el corazón de las personas, y mucho más si vamos al punto de impartir bendición. En segunda de Timoteo, capítulo 1, versículo 6 nos dice: por eso te recomiendo que no dejes de usar esa capacidad especial que Dios te dio cuando puse mis manos sobre tu cabeza. Cuando una persona era nombrada como líder de la iglesia o elegida para hacer un trabajo especial para Dios, otro líder o varios de ellos ponían sus manos sobre la cabeza de la persona escogida y oraban pidiendo la bendición de Dios. Por eso ahí lo dice, ¿no? Un líder o varios líderes son los encargados de la imposición de manos. Tercero, al separar a alguien para la obra del Señor. ¿Cuándo debe ser la imposición de manos? Tercer punto, al separar a alguien para la obra del Señor. Vámonos a Hechos. Hechos capítulo 6. Hechos capítulo 6. Ahí sígueme con tu Biblia. Hechos capítulo 6, versículos del 1 al 6. Hechos 6, versículo del 1 al 6. La palabra nos dice: cada vez que había más y más seguidores de Jesús y comenzó a haber problemas entre los seguidores judíos

que hablaban griego y los que hablaban arameo. Y es que los que hablaban griego decían que las viudas de su grupo no recibían suficiente ayuda para sus necesidades de cada día. Entonces los apóstoles llamaron a todos a una reunión y allí dijeron: nuestro deber principal es anunciar el mensaje de Dios, así que no está bien que nos dediquemos a repartir el dinero y la comida. Elijan con cuidado a 7 hombres para que se encarguen de este trabajo. Tienen que ser personas en las que todos ustedes confíen, que hagan lo bueno y sean muy sabios, y que tengan el poder del Espíritu Santo. Nosotros nos dedicaremos entonces a servir a Dios por medio de la oración y a anunciar el mensaje de salvación. A todo el grupo le pareció buena la idea y eligieron a Esteban, un hombre que confiaba mucho en Dios y que tenía el poder del Espíritu Santo. También eligieron a otros 6: Felipe, Procoro, Nicanor, Timón, Parmenas y Nicolás. Este Nicolás era de la región de Antioquía y antes se había convertido a la religión judía. Luego los llevaron ante los apóstoles y estos pusieron sus manos sobre la cabeza de cada uno y oraron. Los primeros diáconos de la iglesia fueron consagrados a la obra por la imposición de manos. De igual forma, ¿no? En Hechos capítulo 9, versículo 16 al 17, vemos cómo Ananías impone las manos sobre el mismo Pablo para que Pablo llevara el ministerio. Aquellas personas que son separadas para la obra de Dios, como aquí dice, vean personas que sean acorde a lo que Dios quiere. Vean personas que sean íntegras. Y ahí, recién, ¿no?, se les lleva con los líderes, que son ellos que imponen las manos sobre estas personas y los separan para la obra de Dios. Porque recuerda que es para el ministerio de Dios aquellas personas que son escogidas. Segundo, Hechos capítulo 13, Hechos capítulo 13, versículos del 2 al 3 nos dice: un día, mientras ellos estaban adorando al Señor y ayunando, el Espíritu Santo les dijo: prepárenme a Bernabé y a Saulo. Yo los he elegido para una misión especial. Todos siguieron orando y ayunando. Después oraron por Bernabé y Saulo. Les pusieron las manos sobre la cabeza y les despidieron. Saulo y Bernabé son comisionados para ser misioneros por la imposición de manos. Y como vemos aquí claramente, es el Espíritu Santo quien escoge y separa a estas personas para el ministerio. Y como último, ¿cuándo debemos imponer las manos? Al impartir el bautismo del Espíritu Santo. Ahí nomás en Hechos, retrocedemos unos versículos, Hechos capítulo 8, versículos del 14 al 24, vamos a leer Hechos capítulo 8, versículo 14 al 24. Pedro y Juan viajan a Samaria. Los apóstoles estaban en Jerusalén. En cuanto supieron que la gente de Samaria había aceptado el mensaje de Dios, mandaron allá a Pedro y a Juan. Cuando estos llegaron, oraron para que los nuevos seguidores recibieran el Espíritu Santo, porque todavía no lo habían recibido.

0: y es que solo habían sido bautizados en el nombre de Jesús. Entonces Pablo y Juan pusieron sus manos sobre la cabeza de cada uno, y todos ellos recibieron al Espíritu Santo. Al ver Simón que la gente recibía al Espíritu Santo cuando los apóstoles les ponían las manos sobre la cabeza, les ofreció dinero a los apóstoles y les dijo: «Denme ese mismo poder que tienen ustedes, así yo también podré darle el Espíritu Santo a quien le imponga las manos». Pero Pedro le respondió: «Vete al infierno con todo y tu dinero. Lo que Dios da como regalo no se compra con dinero. Tú no tienes parte con nosotros, pues bien sabe Dios que tus intenciones no son buenas. Claramente veo que tienes envidia y que no puedes dejar de hacer lo malo. Tienes que dejar de hacerlo. Si le pides perdón a Dios por tus malas intenciones, tal vez te perdone». Simón le suplicó: «Por favor, pídanle a Dios que me perdone para que no me vaya al infierno». La imposición de manos, amada iglesia. Los discípulos de Samaria recibieron el bautismo del Espíritu Santo por la imposición de manos. Y esto es un regalo por parte de Dios. No es algo que tú tengas que dar. No es como que te digan, da, qué sé yo, si se practica en algunas iglesias, espero que no, pero sí había antes, ¿no? Donde decían, bueno, da 100 soles, da 50 soles, aquí dependiendo, ¿no? Si das mucha más cantidad de dinero, vas a recibir más Espíritu Santo. Si das menos, bueno, menos será. Aquella persona que hizo esto, como le dijo Pedro, vete al infierno con todo y tu dinero. Lo que Dios da como regalo no se compra con dinero. Y por eso le dice, pídele perdón a Dios, tal vez te perdone por tus malas intenciones. Porque hay personas que dicen, yo voy a orar por ti, pero tienes que darme esta cantidad de dinero. Yo voy a hacer esto por ti, pero tú tienes que darme esta cantidad de dinero. Ahí, como decíamos, estaría yendo en contra del fundamento de las obras muertas. Porque para tú hacer algo, tú tienes que pedirle al Señor. Y el Señor es el quien te da a ti y te libra de obras muertas. Vimos que las obras muertas era todo aquello que tú no le pedías autorización a Dios de hacer. Y por esto esta persona iría en contra de ese fundamento. Por eso decíamos que para imponer las manos, tu vida tiene que estar cimentada en los fundamentos anteriores. Porque nadie te puede cobrar por la bendición que Dios otorga. Eso es de Dios, le pertenece a Él y Él te lo regaló a ti. Tú no tienes que poner ni un centavo de tu bolsillo para que esto suceda. Recuerda que Dios ama al dador alegre, no por obligación, sino por amor. Si tú quieres a ese pastor que está orando por ti, tú quieres darle un apoyo, no como un motivo de decir, dame la bendición. No, decir, pastor, lo que usted está haciendo es una obra grandiosa y yo quiero darte esto porque yo quiero que tú tengas todo lo que el Señor tiene para ti. No quiero que padezcas hambre ni frío, pero esto es un regalo que yo te doy. No por lo que tú estás orando por mí, sino porque yo quiero darte este apoyo. ¿Ves la diferencia? ¿Ves aquella diferencia de aquellos que piden y de aquellos que dan? Ojo con eso. Por eso ten cuidado, como decía, quien impone las manos en ti. Pero aquella persona que aún sabiendo que su vida no está cimentada en estos fundamentos, el Señor es a él a quien le va a pedir las cuentas de lo que está haciendo. ten cuidado quien impone las manos, y tú que quieres imponer las manos, ten cuidado, porque el Señor es a ti a quien te va a pedir cuentas. El tiempo nos está ganando, nos faltan unos 2 versículos para culminar el impartir el bautismo del Espíritu Santo. Ya lo estaremos viendo el próximo domingo, y con esos 2 últimos vamos a pasar al fundamento de la resurrección de los muertos. Este es el fundamento más grande, el último, porque todo creyente debe tener cimentada su vida en este fundamento. Porque hay personas que nos dicen, pero ¿por qué haces lo bueno? Nosotros sabemos que nosotros estamos labrando nuestra vida eterna. ¿Por qué nos cuidamos hoy ahora? Porque queremos llegar a vivir con Cristo. Porque nosotros lo vimos resucitar de los muertos. Y sabemos que nosotros, cuando dejemos de existir, nosotros nos iremos con nuestro Padre Celestial a una vida eterna. Por eso la imposición de la resurrección de los muertos es un fundamento muy necesario de conocer en la vida del creyente.
1: 7:53.
0: Amado Padre Celestial, Santo Rey, Padre digno de toda la alabanza eres tú. Padre Santo, líbranos de las obras muertas. Padre Santo, tú haz que los fundamentos de una vida creyente reinen en nuestras vidas. Padre, que pase constantemente la llenura del Espíritu Santo en nuestras vidas. Que seas tú guiando cada paso. Que sea el Espíritu Santo quien nos envíe a cualquier lugar. Que sea el Espíritu Santo quien nos diga dónde, con quién, a qué hora. Que sea el Espíritu Santo reinando completamente en nuestras vidas. Apártanos de las obras muertas. Apártanos de aquellas personas que nos hacen el mal. Y apártanos de la ignorancia, Señor. Que como dice tu palabra, Padre, que seamos cristianos maduros. Que ya dejemos de buscar solo la leche y vayamos, Señor, por ese alimento sólido que nuestras almas necesitan. Que para el siguiente año, Padre, seamos pero muchísimas personas los que vayamos a desfilar y decirle al mundo que Cristo está haciendo un cambio maravilloso en nuestras vidas y que queremos verlo en la vida de nuestros familiares, en la vida de nuestros amigos, que queremos que ellos también conozcan aquella bendición que tú estás haciendo en nuestras vidas. Padre Santo, te encomiendo este día a ti, bendice a tu iglesia, bendice a tus pastores, bendice a tus discípulos, bendice a tus ministros, a tus diáconos, aquellas personas que te reciben en la iglesia, aquellos que barren en las iglesias, aquellos que levantan las mesas. Dios mío, cuídanos a cada uno de nosotros y siempre guía tú nuestras vidas, Padre Santo. Bendito seas, Padre, y que todo esto que tus hijos están aprendiendo, que lo difundan, que no se quede en sus corazones.

En el nombre del Padre, del Hijo y del Espíritu Santo hemos orado y hemos estudiado, y que esta tu radio, Padre, encuentre siempre las puertas abiertas, que esta tu radio, Padre, se extienda por todo el mundo, Padre Santo. Tú pon aquel

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4: 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Muy buenos días, les habla el pastor Gabino Aguirre. Estamos muy contentos de llegar nuevamente a usted con el propósito de llevarlos a reflexionar en los diferentes asuntos de la vida cotidiana a la luz de la palabra de Dios y ayudarles a llegar hasta Jesucristo y contribuir en la madurez de la fe. Apreciado amigo y estimada amiga, estoy muy agradecido por sus oraciones y su fiel sintonía a este programa Llama a tu puerta, El Salvador.

Bienvenidos a todos nuestros oyentes, amantes de la verdad y la sabiduría divina. Hoy nos reunimos una vez más en este espacio sagrado de reflexión y comunión, donde la palabra de Dios es nuestro faro y guía. En este programa

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Muy buenos días, les saludo en el nombre bendito de nuestro Salvador Jesucristo. Vivimos en un mundo lleno de incertidumbre. Muchas personas se preguntan, ¿qué pasará mañana? ¿Cómo enfrentaré mis problemas? ¿Dónde encontraré seguridad? En medio de estas preguntas, Dios nos da una respuesta clara y llena de esperanza. El justo, por su fe, vivirá. Demos lectura en Habacuc capítulo 2, versículo 4, y dice la palabra del Señor. He aquí que aquel cuya alma no es recta se enorgullece, mas el justo, por su fe, vivirá. Para comprender mejor este mensaje, veamos brevemente el contexto histórico en el que fue pronunciado. El profeta Habacuc vivió en un tiempo muy difícil para el pueblo de Judá. La violencia había aumentado, la injusticia parecía triunfar y muchas personas se habían apartado de Dios. Los que querían hacer lo correcto se preguntaban por qué Dios permitía tanta maldad a su alrededor. Habacuc veía todo esto y llevó sus inquietudes al Señor. Él no ocultó sus preguntas. Con sinceridad le dijo a Dios, ¿hasta cuándo? No entendía por qué los malos prosperaban y los justos sufrían. Entonces, Dios le respondió que usaría a los caldeos, también llamados babilonios, para disciplinar a Judá. Pero esto confundió aún más al profeta. ¿Cómo podía Dios utilizar a una nación aún más violenta e injusta para corregir a su pueblo? Mientras Habacuc esperaba una respuesta, Dios le enseñó una verdad que atravesaría los siglos y llegaría hasta nuestros días. Mas el justo, por su fe, vivirá. En otras palabras, Dios le estaba diciendo, aunque no entiendas todo lo que estoy haciendo, sigue confiando en mí. Aunque no entiendas lo que está sucediendo, permanece firme. El que me pertenece debe vivir dependiendo de mí y creyendo en mi fidelidad. Este mensaje fue dado en un tiempo de crisis, incertidumbre y dolor. Por eso, esta palabra sigue siendo tan actual. Muchas veces, nosotros tampoco comprendemos por qué ocurren ciertas cosas en nuestra vida o en nuestro entorno. Sin embargo, Dios nos llama a vivir por fe, confiando en que Él sigue siendo justo, sabio y soberano. Habacuc aprendió que la fe no consiste en tener todas las respuestas, sino en confiar en Dios, aun cuando no entendemos el camino que Él está siguiendo. Y esa misma invitación sigue vigente hoy. El justo vivirá por fe. La palabra nos dice, he aquí que aquel cuya alma no es recta se enorgullece, mas el justo por su fe vivirá. Este versículo presenta dos maneras completamente diferentes de vivir. Dios establece un contraste entre el orgullo y el justo. La expresión he aquí llama la atención hacia algo importante que Dios quiere que Habacuc vea y comprenda. La frase, cuya alma no es recta, describe a una persona que se ha desviado del camino de Dios. Su interior está torcido. Sus pensamientos, deseos y decisiones no están alineados con la voluntad del Señor. Luego añade, se enorgullece. La idea es la de alguien que se considera autosuficiente, que cree que no necesita a Dios porque confía plenamente en sus propias capacidades, poder o recursos. En el contexto inmediato, esta descripción se aplica especialmente a los babilonios. Los babilonios eran una nación poderosa que atribuían sus conquistas a su propia fuerza. Su confianza estaba puesta en sí mismos y no en Dios. Sin embargo, este principio trasciende aquella época. El orgullo siempre

Pues lleva a la persona a depender de sí misma antes que del Señor. Por un lado está el orgulloso, que confía en sí mismo, y por otro está el justo. En el Antiguo Testamento, el hombre justo no es alguien que nunca falla o que ha alcanzado una perfección moral absoluta. Se refiere a la persona que mantiene una relación correcta con Dios, que reconoce su necesidad de Él y procura caminar conforme a su voluntad. La justicia comienza con una actitud humilde delante del Señor. Reconoce que necesitamos su gracia, su dirección y su ayuda. La palabra traducida como fe también puede expresar ideas como fidelidad, firmeza, constancia o confianza perseverante. No es un optimismo superficial, ni un simple deseo de que las cosas salgan bien. Se refiere a una confianza profunda y estable en el carácter de Dios. Para Habacuc, vivir por fe significa seguir confiando en Dios, aun cuando no comprendiera completamente sus planes. El profeta había preguntado, ¿por qué permites esto? Dios no respondió cada detalle de sus interrogantes, en cambio le enseñó a confiar en Él. Por tanto, la fe bíblica no depende de tener todas las respuestas. Descansa en la certeza de que Dios sigue siendo bueno, justo y soberano.

Habacuc 2:4 enseña que existen dos caminos. El camino del orgullo, donde la persona confía en sí misma, y el camino de la fe, donde la persona depende de Dios. El orgulloso cree que puede sostenerse solo. El justo reconoce que necesita al Señor cada día. Habacuc 2:4 no fue solamente una palabra para una generación en crisis. Es un principio eterno. El pueblo de Dios está llamado a vivir confiando en Él. La fe no elimina las preguntas ni las dificultades, pero nos permite permanecer firmes mientras esperamos la intervención de Dios. El justo no vive apoyado en sus propias fuerzas, vive descansando en la fidelidad del Señor. El justo por su fe vivirá. ¿Cómo se vive por fe en la vida diaria? Vivir por fe es con

confiar en Dios aun cuando no entendemos lo que está sucediendo. Habacuc no comprendía por qué Dios permitía la violencia, ni por qué usaría a Babilonia para disciplinar a Judá. Sin embargo, Dios le pidió que confiara en él. Muchas veces nosotros también hacemos preguntas. ¿Por qué perdí este trabajo? ¿O por qué esta enfermedad llegó a mi vida o a mi familia? ¿Por qué Dios aún no responde la oración que he hecho durante tanto tiempo? ¿Por qué atravieso esta situación tan difícil? Quizá no recibamos todas las respuestas que deseamos, pero sí tenemos la seguridad de que Dios sigue obrando. Vivir por fe no significa entenderlo todo, significa confiar en aquel que lo sabe todo. Vivir por fe es depender de Dios y no de nuestras propias fuerzas. El orgulloso dice, yo puedo solo. El justo dice, Señor, te necesito. Vivimos por fe cuando reconocemos que nuestra sabiduría es limitada y que necesitamos la dirección del Señor para cada decisión. Necesitamos a Dios para educar a nuestros hijos, para enfrentar las dificultades económicas, para tomar decisiones importantes y para perseverar en medio del cansancio. La fe nos recuerda que no fuimos creados para caminar solos. Vivir por fe es obedecer a Dios aun cuando el camino parezca difícil. La verdadera fe no es solamente creer ciertas verdades acerca de Dios. También implica responder con obediencia. Noé obedeció construyendo el arca. Abraham salió sin saber a dónde iba. Moisés renunció a los privilegios de Egipto. La verdadera fe nos lleva a obedecer a Dios. Y muchas veces obedecer implica perdonar, decir la verdad, rechazar el pecado, permanecer firmes en medio de la presión y seguir sirviendo a Dios cuando otros han decidido apartarse. La fe genuina produce una vida de obediencia. Vivir por fe es perseverar cuando la respuesta parece tardar. Habacuc tuvo que esperar. Y esperar no siempre es fácil. Hay oraciones que parecen no ser respondidas de inmediato. Hay promesas cuyo cumplimiento toma tiempo. Hay procesos que no comprendemos. Sin embargo, la espera también forma parte del camino de la fe. Dios nunca llega tarde. Él obra en el tiempo perfecto. Mientras esperamos, seguimos orando. Mientras esperamos, seguimos obedeciendo. Mientras esperamos, seguimos confiando. La fe persevera porque sabe que Dios es fiel. Vivir por fe también es recordar quién es Dios en medio de las crisis. Las circunstancias cambian, pero Dios no cambia. Nuestra salud puede cambiar, la economía puede cambiar, las personas pueden fallarnos, pero el carácter de Dios siempre permanece firme. Él sigue siendo bueno, Él sigue siendo justo, Él sigue siendo misericordioso, Él sigue siendo soberano. Por eso, la fe no descansa en lo que vemos, sino en lo que Dios es. Vivir por fe es mirar más allá del presente. Los problemas actuales pueden ocupar toda nuestra atención y hacernos pensar que la dificultad tendrá la última palabra. Pero la fe nos ayuda a recordar que nuestras historias están en las manos del Señor. Dios sigue escribiendo cada capítulo de nuestra vida. Lo que hoy parece confuso, algún día será comprendido desde la perspectiva de la eternidad. El justo vive con esperanza porque sabe que Dios cumplirá todo lo que ha prometido. Apreciado amigo, quizá hoy te encuentres como Habacuc. Tienes preguntas que aún no han sido respondidas. Estás atravesando una situación que no entiendes. Has orado muchas veces y parece que nada cambia. Si este es tu caso, recuerda esta verdad. Mas el justo por su fe vivirá. No permitas

0: que la incertidumbre te aleje de Dios. Lleva tus preguntas ante la presencia del Señor. Descansa en las promesas de Dios. Sigue caminando en obediencia. Continúa confiando aun cuando no veas todavía la respuesta. Dios nunca abandona a quienes ponen su esperanza en Él. Si aún no has entregado tu vida a Cristo, hoy es un buen momento para abrirle tu corazón. Él puede perdonar tus pecados, darte una nueva vida y sostenerte en medio de cualquier situación. La fe no niega el dolor. La fe no ignora las dificultades. La fe tampoco pretende tener todas las respuestas. La fe toma la mano de Dios y sigue avanzando. Por eso, en medio de cualquier circunstancia, el Señor sigue diciéndonos, «Mas el justo, por su fe, vivirá». Habacuc 2:4. No vivas apoyado solamente en tus fuerzas. No pongas tu seguridad únicamente en lo que posees, en lo que puedes hacer. Confía en Cristo, aférrate a sus promesas, descansa en su fidelidad y recuerda que aún en los días más difíciles, Dios sigue siendo digno de toda nuestra confianza. Oremos. Señor, ayúdame a confiar en ti aun cuando no entienda lo que estoy viviendo. Fortalece mi fe y enséñame a caminar cada día tomado de tu mano. Y hoy te recibo como mi Salvador. Abro mi corazón para que transformes mi vida. Todo esto te pido en el nombre de Jesús. Amén. Queridos amigos, recuerden, las circunstancias cambian, las personas cambian y los tiempos cambian, pero nuestro Dios permanece fiel para siempre. Que tengan un día bendecido y sigan confiando en el Señor.
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3: En la voz de Samuel Montoya, en el libro de Jonás, capítulo 1.
4: También notamos que en esta época en particular, ellos estaban llevando a cabo ataques contra el reino del norte de Israel. Ahora, durante mucho tiempo, Siria luchaba contra el reino del norte. Ellos finalmente se unieron en una alianza en el norte, y hacia el oriente de ellos se levantó entonces Asiria. Y Asiria finalmente se apoderó de ambas naciones, es decir, tanto de Siria como de Israel, y los llevó a la cautividad. Al comienzo, cuando ellos se preparaban para apoderarse de una nación, llegaban y llevaban a cabo un ataque de sorpresa contra la ciudad, y se llevaban cautivas a las mujeres, y luego asesinaban brutalmente a los hombres y a los niños. Ahora no sabemos esto con certeza, pero es muy fácil imaginar que en la ciudad de Jonás, en Gat-Hefer, alguna vez se había sentido la presencia de los asirios. Probablemente habían llegado hasta su propio hogar.

él pudo haber visto cómo eran asesinados cruelmente su padre y su madre. O quizá él pudo ver cómo los asirios abusaron y violaron a su propia hermana. Pero lo que sí sabemos es que Jonás aborrecía a los asirios. Él no quería que ellos fuesen salvos. Por tanto, él sale y se va en la dirección opuesta. Él no va a llevar ese mensaje de salvación. Ahora observemos la segunda razón. Y alguien quizá nos va a decir que el mensaje de Jonás no era de salvación, sino un mensaje de juicio. Bueno, eso es cierto. Así era el mensaje. Pero amigo oyente, ese hombre Jonás conocía a Dios. Cierta persona de tendencia liberal no aceptaba la veracidad del libro de Jonás. Sencillamente pensaba que Jonás había escrito ese libro y que era nada más que una historia que él había escrito. Y eso revelaba el hecho de que Jonás no conocía a Dios, y esa fue la razón por la cual él huyó. Amigo oyente, lo opuesto es cierto. Fue porque Jonás conocía a Dios que él se dirigió en dirección opuesta. Él sabía que si él iba con un mensaje de juicio y la gente de Nínive se volvía a Dios en arrepentimiento, lo que ellos por cierto hicieron, él sabía que si ellos se volvían a Dios, Dios no los castigaría. Dios salvaría esa ciudad. Por tanto, Jonás no quería que esa ciudad fuese salva. Eso era algo que él no apreciaba. Y aquí tenemos a un hombre que se dirige en la dirección opuesta porque él no quiere que esta ciudad sea salva. Vamos a hablar de esto más adelante. Notemos ahora la tercera razón. ¿Por qué fue este hombre en la dirección opuesta? Bueno, él es en todo sentido un profeta desobediente a Dios. No hay ninguna duda en cuanto a eso. Él está fuera de la voluntad de Dios, y en tal estado, él es muy similar al hijo pródigo. El hijo pródigo huyó de su propio hogar. Él no quería vivir bajo la voluntad de su padre. Así es que se va a vivir a una ciudad alejada. Y Jonás aquí está fuera de la voluntad de Dios. Un profeta que en realidad no estaba andando con Dios. Y vamos a ver en el último capítulo de este libro que Dios trata con este problema de Jonás y cómo Dios le trae nuevamente a caminar junto con él. Es por eso que pensamos que esta es una buena razón, una razón legítima, por la cual él va en la dirección opuesta. Vamos ahora a mencionar la última razón. Quizá usted no haya notado esto, pero ¿se ha fijado usted que Dios nunca usa a los profetas para llevar un mensaje a las naciones de alrededor? Es cierto que Jeremías fue enviado a Babilonia, pero Dios no envió mensajes a las naciones de alrededor. Dios nunca envió sus mensajeros como misioneros en el Antiguo Testamento. El método que Dios utilizó en el Antiguo Testamento es en realidad un método opuesto al que se utiliza hoy. Debemos comprender que Israel era un pueblo que debía servir y adorar a Dios en una nación que estaba en la encrucijada de este mundo, donde se encontraban tres continentes. Y eso, por supuesto, es en esa zona allí que une a Europa, Asia y África. Y en aquella época, las naciones que no viajaban por agua tomaban una ruta a través de la tierra de Israel. Así es que Dios tomó a esta gente, les colocó allí en esa encrucijada, y después hizo que ellos construyeran un templo para adorarle. Y ellos allí debían testificar para Dios, sirviéndole. O diríamos, mirando hacia adentro. Ellos debían mirar hacia adentro. Ellos debían efectuar una mirada interior. La invitación era, venid, vamos a la casa de Jehová y adorémosle. Y en aquel día, ellos testificaban sirviendo a Dios en ese cruce de caminos del mundo, y el mundo venía a él. Ahora alguien quizá diga que no sabía eso. Pero así fue, amigo oyente. La reina de Saba, por ejemplo, fue a ese lugar desde una región muy apartada, por cierto. Se nos da solamente un ejemplo de eso. Al fin y al cabo, en el Nuevo Testamento tenemos uno de Cam, uno del hijo de Jafet y uno del hijo de Sem que se convirtió. Y se presenta esto en el Nuevo Testamento. Tenemos al eunuco etíope, a Saulo de Tarso, al centurión, ese centurión romano. Esto no son otra cosa sino ejemplos. Pero hubo literalmente miles y más tarde millones que fueron llevados a los pies de Cristo. Pero en el libro de los Hechos de los Apóstoles tenemos estos tres ejemplos nada más. En el Antiguo Testamento se nos da solamente un ejemplo y es el de la reina de Saba. Y ella llegó allí procedente de una región muy apartada. ¿Por qué? Porque ella había oído decir algo y ella había oído de cómo ellos adoraban. Así es que ella viaja allí y allí encuentra un altar para los pecadores. Y eso fue lo que le llevó a ella a un conocimiento de la salvación de Dios. Si usted lee el relato histórico, puede encontrar que ella no fue la única que vino, sino que los reyes de la tierra iban a oír la sabiduría de Salomón. Así es que, durante ese período, aunque es un período muy breve por cierto, ellos testificaron al mundo entero.
pero ellos no testificaron saliendo como misioneros, sino que

El mundo iba a donde ellos estaban. Y esto es lo opuesto para nosotros hoy. Fue algo realmente sorprendente cuando el Señor Jesucristo les dijo a los 12 apóstoles, cada uno de ellos un israelita que había crecido escuchando las enseñanzas del Antiguo Testamento, el Señor les dijo, «Id por todo el mundo y predicad el Evangelio». Nos imaginamos que ellos se mirarían unos a otros y quizá dijeron, «Bueno, eso es algo completamente nuevo». Nosotros no sabíamos que las cosas podían hacerse de esa manera. Y Él les dijo a ellos, en lugar de «venid a Jerusalén», comiencen en Jerusalén y luego ir hasta lo último de la tierra, a Judea, a Samaria y a lo último de la tierra. Ese es el método para hoy. Y ese es el problema que nosotros podríamos criticar a Israel por haber fracasado. Pero la iglesia de hoy construye un edificio en la esquina y espera que la gente, que el mundo, venga a nosotros. Pero nosotros, amigo oyente, debemos ir al mundo. Esa es la razón por la cual estamos presentando este mensaje por radio hoy. Estamos tratando de salir y esparcir la palabra de Dios. Creemos que ese es el método de Dios para el presente, pero ese no era el método en los días de Jonás. Jonás, pues, se sorprendió mucho cuando Dios le dijo, «Levántate y ve a Nínive». Pensamos que Jonás se puso a discutir con el Señor de la misma manera en que lo hizo Simón Pedro. Creemos que él era esa clase de persona. Ese libro nos revela eso. Él probablemente dijo, «Un momento, por favor. Tú nunca enviaste a Elías a Egipto. Tú nunca enviaste a Elías a la India. ¿Por qué me estás pidiendo a mí que haga algo que nunca fue solicitado a ningún profeta antes?» Y tenemos mucha simpatía por Jonás. Él se vio un poco sorprendido de que Dios le pidiera que hiciera algo de esa manera. Ese no era el método de Dios. Pero este libro nos revela que Él es el Dios de los gentiles. El apóstol Pablo nos presenta esto de una manera muy clara en algo que vimos en nuestro programa anterior, allá en su epístola a los Romanos, capítulo 3, versículo 29, donde dice, «¿Es Dios solamente Dios de los judíos? ¿No es también Dios de los gentiles? Ciertamente también de los gentiles». Y Jonás hubiera dicho un amén a esto, pero no en este instante, sino más tarde, cuando él descubrió que Dios quería salvar a los gentiles. Y vamos a detenernos aquí para continuar, Dios mediante, en nuestro próximo estudio. ¿Cuándo?

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2: El libro de Rut, capítulo 3.
3: Un día, Noemí le dijo a Ruth:
4: hija mía, es tiempo de que yo te encuentre un hogar permanente, para que tengas un porvenir asegurado. Vos es nuestro pariente más cercano, y él ha sido muy amable al dejarte recoger grano con las jóvenes. Esta noche estará aventando cebada en el campo de trillar. Mira, haz lo que te digo. Báñate, perfúmate y vístete con tu ropa más linda. Después, baja al campo de trillar, pero no dejes que vos te vea hasta que termine de comer y de beber. Fíjate bien donde se acuesta. Después acércate a él, destapa sus pies y acuéstate allí. Entonces, él te dirá lo que debes hacer.
5: Haré todo lo que me dices.
3: Así que esa noche bajó al campo donde se trilla el grano y siguió las instrucciones de su suegra. Después de que Booz terminó de comer y de beber y estuvo de buen ánimo, se acostó al otro extremo del montón de grano y se durmió. Entonces Ruth se acercó sin hacer ruido, le destapó los pies y se acostó. Alrededor de la medianoche, Booz se despertó de pronto y se dio vuelta. Entonces se sorprendió al encontrar a una mujer acostada a sus pies.
6: ¿Quién eres?
5: Soy Ruth, su sierva. Extienda sobre mí el borde de su manto, ya que usted es el redentor de mi familia.
6: El Señor te bendiga, hija mía. Muestras aún más lealtad familiar ahora que antes, pues no has ido tras algún hombre más joven, sea rico o pobre. Ahora, hija mía, no te preocupes por nada. Yo haré lo que sea necesario, porque todo el pueblo sabe que eres una mujer virtuosa. Pero aunque es cierto que yo soy uno de los redentores de tu familia, hay un pariente más cercano que yo. Quédate aquí esta noche y por la mañana hablaré con él. Si está dispuesto a redimirte, muy bien, que se case contigo. Pero si no está dispuesto a hacerlo, entonces tan cierto como que el Señor vive, yo mismo te redimiré. Ahora acuéstate aquí hasta la mañana.
3: Entonces Ruth se acostó a los pies de Booz hasta la mañana, pero ella se levantó muy temprano antes de que hubiera suficiente luz para que una persona pudiera reconocer a otra. Pues Booz había dicho:
6: nadie debe saber que estuvo una mujer aquí, en el campo de trillar.
3: Luego, Booz le dijo:
6: trae tu manto y extiéndelo.
3: Entonces, él midió 6 medidas de cebada sobre el manto y lo colocó sobre las espaldas de ella. Después, él regresó al pueblo. Cuando Ruth volvió a donde estaba su suegra, Noemí le preguntó:
4: ¿qué sucedió, hija mía?
3: Ruth le contó a Noemí todo lo que Booz había hecho por ella, y agregó:
5: me dio estas 6 medidas de cebada y dijo: no vuelvas a tu suegra con las manos vacías.
3: Entonces Noemí le dijo:
4: ten paciencia, hija mía, hasta que sepamos lo que pasa. El hombre no descansará hasta dejar resuelto el asunto.

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3: Me siento feliz al lado de mi hijo. Me siento feliz al lado de toda mi familia. Yo sé que Dios un día me dará la corona de la vida y un premio que me espera. Y a ti también te espera ese premio. A ti también te espera la corona de la vida. Yo quiero hacer una oración por ti. Padre, hoy vengo ante ti. Perdona mis errores, perdona mis faltas. Yo quiero servirte, Señor, hasta el fin de mi vida. Cambia mi vida como cambiaste a muchas vidas, así como cambiaste la vida de Iván. Ayúdame, Señor, mi matrimonio se destruye. Mis padres, Señor, me abandonaron. Oh, Señor, ten misericordia. Sana mi corazón, sácame ese odio que tengo dentro de mí. Quiero amar a los que me persiguen, quiero amar a los que me odian, Señor. Hoy quiero recibirte como mi Salvador. Muchas gracias, Señor. Muchas gracias. Créelo, que Dios te ha perdonado.

en Jeremías. Gloria al Señor. El Señor está aquí con nosotros, hermanas. Libro de Jeremías, vamos a estar leyendo el capítulo 29, el verso 11. Gloria a Dios. Si usted está contento, no hay que decirle que alabe al Señor, hermano. Es muy triste que se nos tenga que decir quién vive, cuántos alaban a Dios. El corazón que tiene a Cristo jamás estará distraído, jamás estará seco, jamás estará ahí entretenido en otras cosas. No, siempre habrá una alabanza para Él. Gloria al Señor. Todos leemos el verso 11 del capítulo 29 del libro de Jeremías. Gloria a Dios. Si usted ya encontró, puede confirmar con un gloria a Dios. Todo lo leemos. Porque yo sé los pensamientos que tengo acerca de vosotros, dice Jehová, pensamientos de paz y no de mal, para daros el fin que esperáis. Padre Celestial, qué precioso es sentirte en esta mañana, Señor. Qué precioso es sentir esa unción que fluye de tu espíritu. Qué precioso es saber que cuando tú nos reúnes, tú lo haces no para que perdamos el tiempo, Señor. Tú lo haces para bendecirnos, para ministrarnos, para confortar nuestro corazón, Señor.

para hacer ese refrigerio que tanto necesitamos. Muchas gracias, Señor, por este pueblo precioso que ha llegado hasta aquí. Muchas gracias por esas mujeres tan valientes, Señor, tus obreras, por cada hermana de cada congregación, por cada jovencita que está aquí, Señor, por cada hermano. En esta hora te imploramos que sea tu Espíritu Santo llevando esta palabra a lo más profundo del alma, y que seas tú ministrándonos conforme a tu gran misericordia y conforme a tu grande amor. En Cristo Jesús estamos con nuestra copa boca arriba, Señor. Estamos como tierra árida, como tierra sedienta, Señor, esperando la lluvia, Señor, de tu Espíritu, para que humedezca nuestras vidas, para que nos haga germinar, producir, para que haga de nosotros una tierra abonada, fértil, para esta palabra que va a ser expuesta. En Cristo Jesús te lo rogamos y te damos muchas gracias, Señor, porque tú eres fiel. Amén. Gloria a Dios. Pueden tomar asiento, hermanas y hermanos, en esta mañana. Gloria al Señor. En esta hora vamos a estar hablando bajo el tema: Dios está interesado en lo que desea tu corazón. ¿Cuántos lo creen? ¿Cuántos lo creen, hermanos? Y eso sí que es importante, más que lo conozca su esposo, más que lo conozcan sus hijos, más que lo conozca el pastor. De nada nos serviría si Dios no está interesado en eso que deseamos. Pero cuando Dios está interesado, eso quiere decir que Dios abrirá camino donde no hay, abrirá fuente de aguas en el desierto. ¿Cuántos bendicen el nombre del Señor? Si Dios está interesado, eso quiere decir que así a usted le falte el apoyo de todos, usted saldrá adelante. Usted será más que vencedora. Usted será más que victoriosa. ¿Cuántos bendicen el nombre de Cristo? ¿Quién no ha tenido un deseo en el corazón? ¿Quién no ha tenido un anhelo? Todos hemos abrigado grandes anhelos en el alma. Todos hemos llevado cosas allá en lo profundo del corazón, algo que nos inspira, y esos han sido sueños, han sido anhelos, han sido deseos ardientes. Cuando hemos conocido al Señor, la escala de valores se transforma, y ya nuestro deseo no es adquirir una posición económica o obtener un conocimiento intelectual, sino que cuando hemos venido al Señor, ya esa escala de valores sufre una transformación, y ya para nosotros lo más importante es lo de Dios en primer lugar, en segundo lugar es lo de la obra, en tercer lugar el ministerio, todo concierne a lo de Dios. ¿Cuántos bendicen el nombre de Cristo? David, en el Salmo 38, el verso 9, él le dice al Señor: Señor, delante de ti están todos mis deseos. Porque eso es lo importante. Cuando yo llego al ministerio, cuando yo llego a los brazos del Señor, entonces lo que concierne a nuestra vida es saber de que delante de Dios están nuestros intereses, delante de Dios están nuestros deseos. Y cuando nosotros lo hacemos, le decimos al Señor: tú conoces mi vida, tú conoces mi alma, conoces mi levantar, conoces mi acostar. Es que a veces nos preocupamos más para que nos vea el hombre. A veces nos preocupamos más qué concepto tiene el supervisor. Ha llegado la hora que tomemos conciencia que lo importante no es tanto el hombre. Lo importante es que Dios sepa quiénes somos.

Lo importante es que Dios conozca nuestro andar, conozca nuestro levantar, conozca nuestro sentar. Que allá en la montaña miremos que los ojos de Dios nos están mirando. Que en las grandes ciudades miremos y estemos persuadidos que Dios no está muerto, que Dios es un Dios que vive, que Dios es un Dios que oye, que Dios es un Dios que se mueve cuando bendice en su gloria. Pero también en Proverbios capítulo 13, el verso 12 nos dice: la esperanza que se demora es tormento del corazón, pero árbol de vida es el deseo cumplido. Nos dice en esta porción de la palabra que cuando vemos que esos deseos se llevan a cabo, que esos propósitos florecen, eso causa regocijo, eso causa gozo, eso nos estimula, eso viene a ser como un bálsamo para el alma. Pero que cuando esos deseos se tardan, entonces es tormento del corazón. Cuando yo me pregunto y le digo al Señor: Señor, ¿cuándo será que tú vas a hacer esto que yo quiero? ¿Cuándo será que vamos a ver que las almas se salvan? ¿Cuándo vamos, Señor, vamos a ver que nuestros hijos arden en el fuego de tu Espíritu Santo? ¿Cuándo será que tú vas a conmover este pueblo? ¿Cuándo será que tú vas a conmover esta ciudad? En tantas ocasiones le decimos al Señor: Señor, ¿cuándo será que se va a llevar a cabo lo que tú hablaste, lo que tú me prometiste? Y quizás usted le pregunta al Señor: Señor, tú me prometiste salvar a mi esposo hace años. Han pasado los años y yo no veo nada. Han pasado los meses y yo no veo nada. Y a veces se ve como eso que Dios ha prometido lejano. Lo vemos como distante. Alabado el nombre del Señor. Y es ahí donde empieza a batirse el alma, es ahí donde empieza a batirse el corazón. Y sabe que David también experimentó eso, y llegó un momento en que él le pregunta a su alma: alma mía, ¿por qué te abates? Alma mía, ¿por qué te turbas dentro de mí? ¿Y sabe qué significa la palabra abatir? Significa echar por tierra, perder el ánimo, perder las fuerzas, desfallecer, permitir que las esperanzas se esfumen. Posiblemente usted ha llegado a esta convención por tierra, arrastras. Ha llegado a esta convención con una gran carga que no la conoce su familia, que no la conoce el pastor, que no la conoce el supervisor. Una gran carga que ha estado ahí por años y solamente en muchas ocasiones lo único que sale de usted es un gemido delante de Dios. Un gemido que le dice al Señor: Señor, ¿cuándo será que lo vas a hacer? ¿Cuándo será que lo vas a hacer? ¿Cuándo será que lo vas a hacer? Alabado el nombre del Señor. Dios la ha traído a esta actividad para darle fuerzas, para darle ánimo, para decirle que Él todavía la tiene en sus propósitos. Dios la ha traído a esta actividad para decirle que sus hijos tienen una parte muy importante en los planes de Dios. Que su esposo, su esposa, su familia, eso que usted ha deseado, eso también está en el corazón de Dios. Es una hora que Dios quiere que usted le pregunte a su alma: alma mía, ¿por qué te desesperas? Alma mía, ¿por qué te angustias? Alma mía, ¿por qué tiendes a dudar de lo que Dios te ha hablado? Alma mía, ¿por qué? ¿Por qué estás sin fuerzas, sin ánimo? ¿Sabe una cosa maravillosa que nos dice David en el Salmo 40? El verso 17: aunque afligido yo y necesitado, aunque afligido yo y necesitado,

0: Eso es lo más importante. Y dice en otro de los salmos: el que él reciba la gloria, porque en nuestro abatimiento se acordó de nosotros. Esta promesa que hemos leído en esta hora fue dada al pueblo de Israel. ¿Cómo se encontraba el pueblo de Israel? Se encontraba en el inicio de los 70 años de cautiverio en Babilonia. El pueblo de Dios no veía otra cosa sino cadenas, no veía otra cosa sino azotes, no veía otra cosa sino destrucción. Se encontraban sin esperanza, se encontraban solos. Y había algo que en el corazón de ellos, cada día se escuchaba, y era: Dios se olvidó de nosotros. Mira lo que dice en Lamentaciones capítulo 5, el verso 20 dice: ¿por qué te olvidas? ¿Por qué te olvidas completamente de nosotros y nos abandonas tan largo tiempo? El pueblo se sentía en una situación que cada día la veían peor, que visualizaban a Dios como distante de ellos. Había desilusión en sus corazones, había una gran soledad en sus vidas, solamente veían cadenas, solamente veían desesperanza por lado y lado. Yo quiero decirle algo, hermanas: cada suceso que llega a nuestra vida, en ese suceso siempre está escondida la mano de Dios. Cuando bendicen el nombre del Señor, no importa que sean duros, no importa que nos dejen sin fuerzas, en ese suceso siempre estará la mano de Dios dominando, la mano de Dios controlando esas circunstancias que son a veces como olas inesperadas que llegan a nuestra vida. Y cuando Dios tiene el control de algo, entonces lo que Dios hace siempre tendrá sentido, aunque no lo tenga para nosotros, aunque no veamos razón para ello. ¡Oh, gloria al nombre de Cristo! Aunque usted diga: no entiendo por qué Dios permite esto. El pueblo preguntaba: ¿por qué tantas cadenas? ¿Por qué tantos grillos? ¿Por qué tanto sufrimiento? ¿Por qué tanta soledad? ¿Por qué tanta dureza de este pueblo enemigo? Es que todo lo que Dios permite tiene un propósito para nosotros. Así usted no lo entienda, así usted diga: pero ¿por qué pasa esto si yo he sido una mujer fiel, un hombre fiel, si yo he servido a Dios? Oh, no se preocupe por eso, preocúpese por descubrir la mano de Dios en esa situación. Preocúpese por decirle al Señor: Señor, yo te amo y eso es lo que me importa. Yo te amo, y si yo te amo, tu palabra dice que a los que te aman todas las cosas ayudan para bien. ¿Cuánto bendicen el nombre de Dios? ¿Cuánto bendicen el nombre de Dios? Si ha dicho que Dios nos habla en voz baja en nuestras alegrías, se ha dicho que Dios nos habla en voz normal en nuestras conciencias, pero se nos dice que Dios nos grita en nuestros dolores. ¿Cuánto bendicen el nombre del Señor? ¿Qué nos grita Él en nuestros dolores? Nos grita: yo estoy contigo, yo no te he dejado, yo no te he desamparado, aunque tu madre y tu padre te faltaren, yo estoy contigo, yo no te voy a abandonar, mis manos nunca se van a cerrar. Cuando bendicen el nombre de Cristo.
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0: Aunque nada parezca estar sucediendo, algo siempre.

0: siempre estará ocurriendo. Así usted no vea nada, aunque parece que Dios no está obrando, la mano de Dios está obrando en el silencio, la mano de Dios está obrando en la oscuridad, la mano de Dios está obrando ahí en tu vida. Y me quimalama soba cantue. La mano de Dios está escondida. Y a veces lo que parece ser tarde para ti es temprano para Dios. ¿Cuánto bendice?
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0: Han pasado los años y no he visto nada. Hemos pasado los años y cada día este pueblo es como más duro. Han pasado los años y nos estamos volviendo viejos y no hemos visto lo que tú nos has prometido. El Señor te dice, no te preocupes, lo que parece ser tarde para ti es temprano para mí, en la hora precisa, en la hora oportuna. ¡Oh, gloria al nombre de Cristo! ¡Oh, gloria al nombre de Cristo! ¿Sabe que cuando estaba John Wayne a punto de ir a la presencia de Dios agonizando, su esposa estaba ahí cerca, sus colaboradores, y él les tomó de las manos a su esposa y al colaborador más cercano y le dijo, lo mejor de todo es que Dios está con nosotros. Lo mejor de todo es que Dios está con nosotros. Y eso es lo más importante. Gloria al nombre del Señor. Entonces, en esos momentos más oscuros, en esos momentos más tristes, lo más importante es que Dios nos esté mirando. Usted no necesita estar mirando a ver dónde visualiza a Dios, no. Preocúpese que Dios nos esté mirando. Eso fue lo que le sucedió a los discípulos. Había una gran tempestad, todo era oscuro. No sabían dónde estaba su maestro, pero él sí sabía dónde estaban ellos. Cuando bendicen el nombre de Cristo, el pueblo de Israel se preguntaba, ¿por qué este panorama tan triste? Y le dicen al Señor, ¿por qué te has olvidado completamente de nosotros? ¿Por qué te has olvidado por tan largo tiempo? Pero ¿sabe qué es lo más maravilloso? En ese momento más duro para ellos, es que llega la voz de Dios. ¿Cuánto le dan gloria al Señor? Llega el mensaje de Dios para ellos. Hermanos, este Dios sabe en qué momento es que usted necesita recibir una palabra de fortaleza. Él sabe cuándo es. Porque Él sí sabe cuál es el límite de nuestra fuerza. Él sí sabe hasta dónde podemos llegar. Y yo quiero decirle, si Dios le ha permitido un golpe, si Dios le ha permitido una prueba, es porque usted tiene la fuerza para resistirla. Es porque Dios ya la ha equipado para la victoria. Es porque Dios ya la ha equipado a usted para pararse sobre esa tristeza, para pararse sobre esa preocupación. Cuando bendicen el nombre del Señor, cuando bendicen el nombre de Cristo, Dios nunca llega tarde. Él llega a la hora exacta, en el día preciso, en el minuto determinante. Él llega en la circunstancia exacta. Cuando bendicen su nombre, cuando todo parece confuso, embrollado, cuando nos encontramos por tierra, sin fuerza, sin esperanza, cuando no encontramos sentido a lo que Dios hace, cuando nos encontramos en situaciones humillantes, cuando tenemos que decirle al Señor, ¿por qué has permitido esto en mi hogar? Es ahí donde no queda otra cosa sino alzar los ojos al cielo, alzar la mirada, no a los lados, no a la familia, no al pastor, sino a Dios. A Dios que te llamó, a Dios que te escogió, al Dios que nos tuvo en cuenta. Y me quime, si me le llama candé. Ese Dios, hermano, ese Dios es el que nos enseña a nosotros. Ese Dios es el que nos da luz a la situación. Oh, cuando bendicen el nombre del Señor. Momentos en que el cielo parece cerrado. Momentos en que el cielo parece de bronce. Y viene a mi mente el caso de un gran siervo de Dios, Ezequiel. Nos dice la palabra que Ezequiel estaba en medio de una situación muy triste, muy preocupante. Ezequiel, al igual que Jeremías, se encontraban entre cadenas, se encontraban entre grillos, se encontraban en medio del sufrimiento. Pero algo hizo Ezequiel, y eso me estremece, hermanas. Algo hizo Ezequiel, este hombre de Dios dijo: yo no me voy a quedar aquí mirando cadenas, yo no me voy a quedar mirando aquí grillos, yo no me voy a quedar aquí mirando las ligaduras, mirando el sufrimiento de mi pueblo, yo no me voy a quedar aquí tranquilo cuando he perdido lo que yo más amo, el ministrar en el sacerdocio, el ministrar a mi Dios, el ofrecer sacrificios. Y es ahí en ese capítulo 1 de Ezequiel que nos dice: y estando yo en medio de los cautivos, junto al río Quebar, los cielos se abrieron, y vi visiones de Dios. En el peor de los momentos, en el peor de la crisis, los cielos se abrirán. Cuando bendicen el nombre de Cristo, en el momento de mayor desesperación de tu vida, los cielos se abrirán. Pero hay que hacer lo que hizo Ezequiel. En medio de los cautivos, usted no puede conformarse al cautiverio. Usted no puede conformarse a los grillos. Usted no puede conformarse a las ligaduras. Usted no puede conformarse a seguir viendo la destrucción de su familia. Usted no puede conformarse al ver la dureza de sus hijos, no. Usted tiene que pararse en medio de los cautivos. Tiene que pararse en medio de aquellos que están en peligro de muerte. ¡Oh, gloria al nombre de Cristo! Esteban, ya a punto de morir, golpeado con azotes, con piedras, nos dice la palabra que Esteban no estaba mirando a esos que le lanzaban las piedras, a esos que le daban ese dolor en su cuerpo, a esos que con piedras eran causantes de su agonía. Esteban no estaba mirando eso, hermanas. Es la hora de nosotros mirar, no con estos ojos físicos, sino con los ojos del Espíritu, lo que viene, lo que se aproxima, lo que Dios quiere hacer. ¡Oh, gloria al nombre de Cristo!
1: 9:33.
0: Esteban nos dice que ya a punto de morir, nos dice en Hechos, pero él vio los cielos abiertos y a Jesús sentado a la diestra. ¡Oh, cuando bendicen el nombre de Cristo! es que cuando los cielos se abren, hay poder, hay revelación. Cuando los cielos se abren, desciende la unción, desciende la lluvia. Oh, se tiene que

ir la frialdad, se tiene que ir la apatía, se tiene que ir la mundanalidad. ¿Cuánto le dan gloria a ese Dios bueno? Cuando usted diga yo no puedo más, cuando usted diga todo lo perdí, amaba esto pero lo perdí, yo quiero decirle, no hay amor más grande que el amor de Dios. Nosotros amamos mucho nuestros hijos, pero sobre nuestros hijos está el amor a Dios. Amamos mucho a nuestro esposo, pero sobre nuestro esposo está el amor, está la pasión por Dios, está el amor que nos hace darlo todo, que nos hace entregarnos por Él. Y Él sí valora nuestro amor, Él sí valora su entrega, Él sí valora su esfuerzo. Aquí está la gloria de Dios en esta mañana. Aquí está la presencia de Dios en esta mañana. ¿Cuánto le dan gloria? ¿Cuánto le dan gloria? ¿Cuánto le dan gloria? En medio de ese panorama del pueblo de Israel, entonces es que llega la promesa de Dios. ¿Cuál promesa? El Señor les dice, yo sé los pensamientos que tengo acerca de vosotros. Esa palabra yo es enfática cuando bendicen el nombre del Señor. Esa palabra yo sugiere, vosotros no sabéis lo que está pasando. Vosotros no sabéis los planes que yo tengo. Pero yo sí sé lo que hago. Yo sí sé lo que estoy permitiendo. Yo sí sé lo que estoy hablando. Oh, a veces no entendemos los caminos de Dios. A veces no entendemos las sendas que Dios utiliza. Y a veces miramos que los caminos de Dios son inescrutables. Oh, cuando bendicen el nombre de Cristo. Y a veces hoy no entendemos las cosas, pero hay que tener la seguridad, hay que tener, hermano, la seguridad plena de que lo que no entendemos hoy, mañana lo entenderemos. Mañana entenderá usted lo que ha pasado hoy. Mañana usted entenderá que en Dios no hay coincidencias, que en Dios no hay buena suerte o mala suerte. Que en Dios, hermanos, no hay casualidades. Dios no es un Dios de casualidades. Él tiene los hilos de nuestra existencia y los controla detrás de cortinas como Él quiere y cuando Él quiere. ¿Cuánto bendicen su nombre? Su vida está en las manos de Dios. Su futuro está en las manos de Dios. El futuro de sus hijos no está en las manos de los profesores. No está en las manos de la suegra o de la abuela. Su futuro, el futuro de sus hijos está en las manos de Dios. Y si está en las manos de Dios, hay esperanza. Si está en las manos de Dios, Él peleará por sus hijos. Si usted los entregó a Dios, Él va a pelear por sus hijos. Y cuando Él pelea por sus hijos, las cosas cambian, las cosas cambian. Así sea en el último instante de vida, Dios los salva, Dios trata con ellos. Es que lo importante es que sean salvos. Cuando bendicen el nombre de Cristo, ¿cuánto bendicen el nombre de Cristo? Él sabe. Él les dice, yo, aleluya. Es que hermano, Él es el que tiene la primera y la última palabra. Él es el alfa y la omega. Y Él es el que cierra y ninguno abre. Y el que abre y ninguno cierra. ¿Cuánto le dan un aplauso?

0: aplauso a la gloria de Dios. ¡Oh, gloria! Él sabe y eso es lo glorioso. Él sabe por qué nos hace pasar por el valle de sombra y de muerte. Pero lo importante no es pasar por el valle, lo importante es la compañía que llevamos. Cuando bendicen el nombre del Señor, Él dice, aunque ande en valle de sombra de muerte, dice David, tú, el último, el primero, el que tiene el poder, el que tiene la primera y la última palabra, el Alfa y la Omega, tú estarás conmigo. Yo estoy con vosotros todos los días hasta el fin del mundo. Eso que el Señor dice, yo sé, les está hablando los planes, los pensamientos, todas aquellas cosas buenas, las que yo tengo en mis planes son mejores. Son mejores para ti. Alabado el nombre del Señor. Por eso es que nos dice la palabra que más altos que nuestros pensamientos son los pensamientos de Dios. Que los caminos de Dios son diferentes a los nuestros. Por eso es que a veces no entendemos el obrar de Dios. Por eso es que a veces no entendemos por qué las circunstancias. Cuánto le dan gloria al nombre del Señor. Pero el Señor les dice, yo sé los pensamientos que tengo acerca de vosotros. Y mire eso tan maravilloso que el Señor les dice, pensamientos de paz y no de mal. Oh, y dice algo muy importante, para daros el fin que esperáis. En otras palabras, eso que anheláis, eso que está en el alma, eso que llevas por años en el corazón, que te ha hecho vigilar, que te ha hecho ayunar, que te ha hecho derramar muchas lágrimas. Eso que llevas en el alma, eso también yo lo quiero hacer. Eso está en mi corazón y todo lo estoy dirigiendo a esa meta, a ese propósito. Cuando bendicen el nombre de Cristo. Hermanos, cuando Dios se agrada de lo que nosotros deseamos. Y yo le digo, cuando Dios se agrada, porque hay cosas que Dios ni tan siquiera se preocupa por mirarlas. Porque a veces están basadas en nuestra propia persona. Porque a veces está basada en nuestros propios caprichos, en nuestros propios intereses, en nuestra propia imagen. A veces queremos cosas para ser nosotros personas notables. Y cuando Dios ve eso, Dios no se interesa por eso. Dios no le presta atención a eso. Cuando Él nos mira, es para decretar.
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2: 9:42.
0: Y Él no comparte su gloria. Él no comparte su gloria con nadie. Cuando bendicen su nombre. Pero cuando hay algo en el alma que Dios se agrada de ello, entonces hay demandas de Dios. Porque a veces queremos las bendiciones y no queremos las demandas. A veces queremos tener todo, pero no queremos responsabilidades, no queremos deberes. Y la bendición demanda obediencia, rectitud, entrega. Cuando bendicen el nombre de Cristo, ¿qué es lo primero que Dios demanda de nosotros? Que perseveremos en lo que deseamos. Que perseveremos en lo que anhela nuestro corazón. Que perseveremos en lo que

0: yo quiero decirle, cuando hay una mujer que quiere alcanzar algo, cuando hay un hombre que quiere alcanzar algo, ese deseo vivo no deja a esa mujer ni a ese hombre quedarse quieto. Ese deseo que hay en el alma, ese hombre, esa mujer, no lo dejará estar ahí sentado. Ese deseo lo impulsará. Ese deseo, oh, lo hará correr detrás de esa meta. Ese deseo de esa mujer o de ese hombre lo impulsará a mejorar, a superarse, a persistir hasta el triunfo, hasta alcanzar eso. ¿Sabe por qué se ha dicho? El deseo es el motor de la voluntad humana. Cuando yo quiero algo, ese mismo amor por ese algo que quiero se constituye en una fuente de poder dentro de mí, en una fuente que no me deja caer, que no me deja desmayar, una fuente que cuando yo escucho la crítica, yo digo, yo no voy a oír la crítica, yo voy tras esa meta, yo quiero que Dios haga algo, yo quiero que Dios haga algo con mi vida, yo quiero que Dios haga algo con mi alma, con mi hogar, cuando bendice en el nombre de Cristo. Hermanos, es que el desear nos equipa para no rendirnos tan fácilmente. Eliseo, cuando quería esa doble porción, Elías le dice, mira, ¿no te has dado cuenta que Dios ha visitado tal lugar? Y él le dice, lo sé, yo lo sé, pero no voy a quitar los ojos de mi meta. Quiero unción, quiero una doble porción, quiero el poder de lo alto. Yo sigo tras esa meta. Y nos dice la palabra que cuando ya Elías fue raptado delante de Eliseo, él grita, Padre de Israel, y su gente de a caballo. En otras palabras le dice, te vi, tú me dijiste que si te viera iba a recibir unción, aquí te estoy mirando, vas en carro de fuego, vas con gente de a caballo, yo te estoy mirando. Cuando bendice en el nombre de Cristo. Pero ¿qué diremos de Jacob? Jacob estaba cansado de una vida de trampas, de una vida de miseria, de una vida de mentira, de una vida llena de zozobra, de una vida llena de temor. Pero nos dice la palabra que llegó el momento en que Jacob quedó solo. Ya no estaba su esposa, ya no estaban sus hijos. Es que hay momentos que Dios permite que quedemos solas, que quedemos solos. ¿Por qué Dios permite? Porque esa es la oportunidad de entregarnos a Dios. Porque es la oportunidad de nosotros batallar por una bendición. Posiblemente usted diga, es que mis hijos me dan la espalda, mis hijos son rebeldes, mis hijos son ingratos, mi esposo no me determina. No se preocupe, en Dios no hay coincidencias, hay un mañana mejor para ti. Dios está permitiendo eso porque necesitas, al igual que Jacob, pasar por la noche de Peniel. Y la noche de Peniel significa lágrimas, significa agonía, significa lucha, significa quedar heridos. Cuando bendicen el nombre de Cristo, la noche de Peniel nos está hablando, noche donde hay lucha, noche donde hay dolor, pero noche donde hay resultados. Queremos resultados, queremos cambio, queremos
1: 9:48.
0: Jacob fue cambiado su manera de andar. Jacob no volvió a caminar de la misma manera. Y eso es lo que Dios quiere. Para eso nos ha convocado a esta actividad.

0: amor. Esto ha nacido en el corazón de Dios, porque Él quiere que nosotros nos encontremos con Él. ¡Oh, gloria al nombre de Cristo! Él quiere que haya cambio. Hay cambio delante de Dios. Los encuentros con Dios nos hacen cambiar. ¿Cuánto bendicen su nombre? Jacob le dice al ángel, él le dice, déjame ya. Ha luchado mucho, ya raya el alba. Y este hombre que deseaba la bendición de Dios dijo, yo no me voy a rendir. Estoy herido, tengo sangre en mi muslo, pero no te voy a dejar. Posiblemente tu corazón está sangrando, amada hermana, por la actitud de tu esposo, por la actitud de tus hijos, por la actitud del pueblo. Pero se avecina algo grande. Jacob le dice al ángel, no te voy a dejar y no te voy a soltar si tú no me bendices. ¿Por qué no levanta su mano y le dice al Señor, no me voy a ir de aquí si tú no me bendices? Hasta que tú no me bendigas, hasta que tú no me bautices, hasta que tú no me des esas fuerzas que necesito, hasta que tú no seas refrigerio para mi alma, no te voy a soltar. Con mis lágrimas bañaré tus pies, pero no te voy a dejar. Aquí está la gloria de Dios. ¡Ay, suena aquí, veneme, candel! ¿Qué diremos de aquella juez? Hazme justicia de mi adversario. ¿Qué diremos de aquella madre que los discípulos la echaban? Los discípulos decían, no molesten más al maestro. Oh, pero aquella madre decía, yo llevo un deseo en el alma. Yo deseo que Dios liberte a mi hija. Yo deseo que Dios liberte a mi hija. Yo deseo que Dios rompa las cadenas de mi hija. Y los discípulos le dicen, no molesten más al maestro. Pero esta mujer decía, yo quiero ver resultados. Y quizás el Señor la miraba y ella observaba cuando Él la miraba, pero el Señor no decía nada. Es que a veces Dios guarda silencio, pero el guardar silencio no significa que no nos oye, que no nos está mirando. El guardar silencio no significa que no va a haber respuesta. Cuando bendice en el nombre de Cristo. Pero esta mujer ahí, Señor, mira mi hija, está atormentada por un demonio. Jesús, Mesías, mi Señor, haz algo. Y el Señor le dice, no soy enviado sino a los de la casa de Israel. Tú eres una gentil, para ti no hay nada. Para ti no hay nada, pero esta mujer no oye eso, porque es que cuando deseamos, cerramos nuestro oído para aquello que nos vaya a causar desaliento, desánimo. Esa mujer nos dice la palabra que ella seguía ahí a los pies del maestro, y cuando él le dice, no, tú no eres nada, ella volvía a decirle, Señor, hijo de David, ten misericordia de mí, mi hija está gravemente atormentada por un demonio. Los discípulos le decían, aléjate, mira, el maestro ni quiere escucharte, de hacia un lado, nos estorbas. Pero ella decía, no, aquí me quedo, yo no me voy, aquí me quedo. ¡Amasime! Pero el Señor le dice, mira, no está bien tomar el pan de los hijos y echarlo a los perrillos. En otras palabras, para ti no hay nada, pero esta mujer que llevaba ese deseo ardiente en lo profundo de su alma, le dice al Señor: está bien, ocupo mi lugar, yo soy eso que tú has dicho, yo soy eso, yo me lo merezco, yo soy una perrilla, yo ocupo ese lugar. Pero no te olvides, Señor, que las casas más pobres, esos animalitos que no merecen nada, a ellos les dan las migajas, a ellos les dan las harinas. Yo soy eso, yo soy eso que tú lo has dicho, tú me conoces, tú tienes toda la razón. Yo no merezco nada, pero dame las migajas de la liberación de mi hija. Cuando bendicen el nombre de Cristo, cuando bendicen el nombre de Cristo. Es que cuando deseamos algo, veremos resultados. Ahora, ¿qué es lo que Dios también demanda de nosotros? Aparte de perseverar, Él demanda compromiso total. Compromiso total. Quiere que Dios la use, quiere que Dios la levante. Pastor amado, desea ver resultados en el pueblo, en la vereda. Desea ver resultados en la capital o en la gran ciudad. Dios demanda compromiso. Compromiso total. Y la palabra compromiso implica elección voluntaria, convenio, acuerdo. Y esa palabra compromiso es sinónimo de voto, es sinónimo de promesa, es sinónimo de juramento. Cuando no hay un compromiso, no habrá renuncia. Cuando bendicen el nombre de Cristo, cuando no hay compromiso, no hay seriedad en la relación. Cuando bendicen el nombre del Señor. Pero cuando hay compromiso, hay renuncia. Cuando hay compromiso, ese joven o esa jovencita dice: no quiero nada con nadie más, estoy comprometida, estoy comprometida. Hice pacto, hice un juramento, di mi palabra. Pero cuando no hay eso, todo es un juego. Las cosas de Dios no son un juego. El ministerio no es un juego. Usted no puede andar jugando con el ministerio. Usted no puede andar jugando para arriba y para abajo con lo que Dios nos ha entregado. Esto es algo muy serio. Esto es algo muy delicado. Cuando nosotros le damos la seriedad al ministerio, vamos a mirar cómo miramos, vamos a observar eso, vamos a tener atención en eso. ¿Cómo es su mirada? ¿Para dónde se va su mirada? ¿Dónde se dirige su mirada? ¿Qué oye? ¿Qué le gusta oír? ¿Qué le gusta hablar? ¿Sus pies a dónde la llevan? Alabado el nombre del Señor. Alabado el nombre del Señor. Dios quiere mujeres comprometidas. Mujeres que tomen muy en serio la palabra. Mujeres que tomen muy en serio el ministerio.
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2: 9 y 58.
0: Más cuando nosotros nos comprometemos con Dios. ¿Sabe por qué estamos viendo tantos escándalos? ¿Sabe por qué estamos mirando tantas cosas que nos hacen entristecer el corazón? Porque se ha perdido el celo por el ministerio. Hemos tomado tan livianamente el servir a Dios. Hemos tomado tan livianamente el que Dios nos haya honrado colocándonos al frente de un pueblo cuando nadie sabía ni cómo nos llamábamos. Hemos tomado tan livianamente, hermanas y hermanos, los privilegios que Dios nos ha dado, y ahora Él nos permite podernos parar al frente de un

0: maravilloso como son ustedes. Y a veces nos olvidamos que eso no es nuestro, que eso viene de arriba, que nosotros nada sabemos, que nosotros no nacimos aprendidos. Que lo que nosotros estamos viendo no es por nosotros. El día que usted diga es por mí, que esta obra va adelante, mentira del diablo. Usted se está engañando. Usted, hermana, se está engañando. Porque esta obra es de Dios. Esta obra le pertenece a Dios. Él es el que pelea por esta obra. Él es el que lleva adelante esta obra. Él es el que hace que de los desiertos se abran nuevas fuentes de bendición en los pueblos, en las veredas, en las ciudades, cuando bendicen su nombre. Algo que Dios demanda de nosotros, fuera de nosotros perseverar en lo que hemos deseado, fuera de comprometernos con Dios, es tener un corazón libre. ¿Cuántos desean? Desean que lo que hemos deseado se lleve a cabo. ¡Oh, gloria al nombre de Cristo! Dios necesita trabajar con gente libre. ¿Sabe qué? Yo leyendo sobre un ave de Guatemala, esto me conmovió, hermanos. Se llama el quetzal. Y sabe, esta ave no puede estar cautiva. Esta ave, inmediatamente la toman presa en la jaula, ella muere de tristeza porque no se puede ver entre rejas. Y qué triste es que nosotros en el ministerio, en el evangelio, no nos interese si no sentimos la gloria de Dios cada segundo. No nos interese si llegamos a un culto y no lloramos y no podemos cantar y salimos frescos, salimos tranquilos. Dios no quiere esa actitud en nosotros. Dios quiere que amemos el ser libres, que amemos la libertad, que cuando lleguemos a una actividad nos entreguemos en la alabanza, en la adoración, para que la gloria descienda, para que la bendición fluya. ¡Oh, gloria al nombre de Cristo! Dios nos quiere libres de qué. Libres de la amargura. Hay corazones cargados. Hay corazones que a través de los problemas en la familia, a través de la infidelidad de su esposo o de su esposa, o de la ingratitud de sus hijos, están cargados de tristeza. Y esa tristeza, como no le han puesto remedio, empieza a tornarse en un dolor profundo, en un dolor profundo, y empieza ya a cosechar una amargura. Mire lo que nos dice Deuteronomio, el capítulo 29, el verso 18. No sea que haya en medio de vosotros raíz que produzca hiel y ajenjo, y suceda que al oír las palabras de maldición, él se bendiga en su corazón y diga: tendré paz aunque ande en la dureza de mi corazón. Dice: no querrá Jehová perdonarlo, sino que humeará su ira y caerán sobre él todas las cosas que Jehová ha mandado, y Jehová borrará su nombre. Alabado el nombre del Señor. A veces pensamos que la amargura es algo liviano. La amargura te destruye, la amargura te seca, la amargura hace perder de vista los grandes propósitos que Dios tiene para ti. La amargura, hermano, cosecha venganza. La amargura quita la paz.
1: Y tres.
0: Y esa persona dice: no voy a perdonar.

Entrégame tus heridas, entrégame tus dolores, entrégame tu tristeza, entrégame tu aflicción. Yo te doy bálsamo, hay bálsamo para tu alma, hay bálsamo para tu vida, hay bálsamo, y ese bálsamo es la unción que está aquí en esta mañana, la unción que está descendiendo, la unción que cae a través de la palabra. Cuando bendicen el nombre de Cristo, cuando bendicen el nombre de Cristo, no se preocupe por usted vengarse. No se preocupe por pelear, no se preocupe por contender. Deje la causa al Señor, Él pelea mejor, Él hace mejor las cosas, Él se venga mejor. ¡Oh, gloria al nombre de Cristo! Por eso nos dice en el Salmo 140, el verso 12, yo sé que Jehová pondrá a su cargo cuando bendicen su nombre. Yo sé que Jehová pondrá a su cargo la causa del afligido y el derecho de los necesitados cuando bendicen su nombre. Usted sabe eso tan maravilloso. Si el Señor dice, no se preocupen, póngalo a mi cuenta, déjelo a mi cargo, ¡oh, eso es glorioso! ¡Eso es glorioso! Cuando el Señor dice, déjemelo, déjemelo a mí, que Él no sabe con quién se ha metido, que Él no sabe a quién está tocando. ¡Oh, gloria! ¡Oh, gloria! Él dice, yo tomaré la causa del afligido y el derecho de los afligidos, de los necesitados. Se han parado en sus derechos, hermana. Usted como esposa la hieren con palabras, con miradas, menosprecian la labor que usted está haciendo, tienen en poco su trabajo, y usted dice, Dios mío, que me falte este hombre, que me falten los hijos, que me falte el pueblo, pero que no me falte tu gloria. Que no me falte tu gloria. Y posiblemente usted ve que en la congregación se paran en sus derechos. No se ponga a pelear con los hermanos. No se ponga a defenderse. El Señor le dice, yo pelearé por el derecho. Yo pelearé por tus derechos. Yo pelearé por tus hijos. Yo pelearé por tu hogar. Yo pelearé por tu vida. ¿Cuánto le dan un aplauso a la gloria de Dios? ¡Oh, gloria! ¡Oh, gloria! Por eso el Salmo 55, el verso 22 dice, echa sobre Jehová tu carga, no te llenes de amargura, no te llenes de dolor, no te llenes de tristeza, echa sobre Dios tu carga, echa sobre Dios tu dolor, echa sobre Dios aquello que te agobia, y Él dice, si yo tomo tu carga, te voy a sustentar. Si yo tomo tu carga, no te voy a dejar, no te voy a dejar. Yo estoy contigo, no temas ni desmayes. Yo soy tu Dios que te esfuerzo. Siempre te ayudaré, siempre te sostendré con la diestra de mi justicia. Aunque afligido yo y necesitado, Jehová pensará en mí. Jehová pensará en mí y mejor en la ayuda de Dios que la ayuda del hombre. Mejor en la ayuda de Dios que la ayuda de los príncipes. Vale más la fuerza de Dios que la fuerza del caballo, que la fuerza de los ejércitos. Cuando bendicen el nombre de Cristo, aguarda Jehová, esfuérzate y aliéntese tu corazón. Sí, sí, sí, espera en

0: bendice su nombre. Deje su causa como Moisés en las manos de Dios. Moisés no habló ni una palabra y Dios habló por él. Y cuando Dios habla, las cosas cambian. Cuando Dios habla, entonces no hay quien siga con su boca abierta. Él se la cierra. Cuando bendicen su nombre, cuando bendicen su nombre, Él dice: aguarda, Jehová, esfuérzate y aliéntese tu corazón. Pero Él también dice: mira, si aprendes a descansar en mí, si aprendes a apoyarte en mí, yo voy a exhibir tu justicia, yo voy a exhibir tu derecho. Y Él no lo dice como la luz del mediodía, como el sol. ¿Sabe una cosa? Usted puede decir: hoy está de noche, hoy está oscuro, no hay sol, pero los rayos candentes del sol llegarán a su cabeza. Y así usted diga: no, está de noche, ese calor le va a gritar: mentiroso, está de día. Y eso es lo que Dios te dice: no te preocupes por el rechazo, por la crítica, por el señalamiento. Llegará el día en que yo voy a exhibir tu derecho, yo voy a levantar tu cabeza. Y cuando Dios levanta la cabeza, es mejor que cualquier cosa. Cuando bendice su nombre, cuando Él exhibe el derecho de un hombre, de una mujer, puede haber odio, puede haber envidia, Dios va a pelear por esa persona. Y es mejor que Él pelee. No se ensucie sus manos, no ensucie sus labios, no contamine su alma. Descanse en Dios, descanse en Dios. Usted le pertenece a Dios. Usted no la llamó el hombre, a usted la llamó Dios. A usted la tuvo en cuenta Dios. Oh gloria, oh gloria. Ahora Dios nos quiere libres ¿de qué? Libres de la envidia. ¿Cuánto bendice en el nombre del Señor? Y la envidia nos está hablando de competencia. La Biblia nos está hablando de rivalidad. ¿Sabe una cosa? Las cosas de Dios no son para competir. Las cosas de Dios, hermanos, las cosas de Dios no son para andar con rivalidades unos con otros. El día que yo tome las cosas de Dios para rivalizar y competir con otro instrumento, ese día estaré descendiendo a mi perdición. Estaré descendiendo.
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2: 10 y 13.
0: La obra de Dios y lo que podemos hacer en la obra de Dios no es para competir con otras hermanas. El día que yo lo haga, ese día seré digna de la mayor conmiseración. Ese día es peor, hermano, seguir así. Y es mejor que Dios me lleve, es mejor que Dios me llame a su presencia cuando bendice en su nombre. Porque en el ministerio no venimos a competir. En el ministerio y a estas actividades venimos a servir. Venimos a ser útiles. Venimos a superarnos. Cuando bendicen su nombre. A estas actividades, y siempre que Dios nos permite hacer algo, lo hacemos con el deseo de aprender. Es que aquí cada día estamos aprendiendo. Yo he estado aprendiendo durante todos estos días, en el día también de ayer en la mañana. Oh hermana, yo he estado como esponja absorbiendo lo que Dios nos está dando. Es que siempre que Dios nos permita estar en una actividad como estas, tenemos

que llegar con el deseo de aprender, con el deseo de ver a mi hermana superior. Aquí no hay nadie grande, aquí el único grande es el Señor. Aquí el único digno de la alabanza es el Señor. Aquí el único digno de toda gloria y de todo reconocimiento es el Señor Dios maravilloso. Cuando bendicen su nombre, cuando bendicen su nombre, cuando bendicen su nombre. El corazón cargado de envidia nunca verá otro hacer mejor las cosas. Y usted y yo tenemos que valorar los talentos de otros. Usted tiene que ser libre de esa envidia, que si a usted la nombraron, entonces se siente más, y si no la nombraron, entonces está por allá metida debajo de una banca. No, que el Señor reprenda al diablo. Ha llegado la hora en que usted tiene que soltar el complejo. Deje el complejo, abandone ese complejo que no le ha dejado arrebatar las bendiciones de Dios, que no le ha dejado ser útil, que anda buscando a ver qué malo ve para señalar, para criticar. Aquí no venimos a criticar, aquí venimos a llenarnos, aquí venimos a saturarnos. ¡Oh, gloria al nombre de Cristo! ¡Oh, gloria al nombre de Cristo! Entre más alto sea tu puesto, más debes de bajar. Nosotros ignoramos lo que Dios se propone hacer con muchas de ustedes en este tiempo. Aquí puede estar, hermana, las futuras misioneras, si estamos seguros. Aquí puede estar posiblemente el futuro presidente, la futura esposa del presidente de la obra. Aquí pueden estar los maestros, aquí pueden estar aquellos misioneros llenos del fuego. No sabemos lo que Dios tenga acá, pero sí sabemos de que aquí hay vasos que aman a Dios. Aquí hay instrumentos de Dios. Aquí hay personas que Dios les tiene algo muy grande, algo reservado. Y eso es lo que hay que luchar, por los propósitos de Dios, por los propósitos y los planes de Dios. Entonces, usted tiene que prepararse. No permita que la bendición mínima que usted está recibiendo hoy le dañe su corazón. No lo permita, no permita que usted le dé lugar a la arrogancia, le dé lugar al orgullo. Se ha dicho que el orgullo es el recurso de los acomplejados y engreídos. Se ha dicho que el que tiene no necesita hacer alarde de ello. Eso se ve, eso se manifiesta, eso se nota cuando bendicen el nombre de Cristo. Usted no necesita hacer alarde de lo que tiene. Deje que otros le valoren, deje que Dios mismo hable por usted. Cuando bendicen el nombre de Cristo, cuando bendicen el nombre de Cristo, cuando la gloria de Dios cae sobre nosotros, no resiste el orgullo, no resiste la envidia. ¿Sabe por qué Dios no ha podido hacer cosas mayores? Porque andamos cargados por eso. Andamos cargados de vanidad, andamos cargados de mundo, andamos cargados de rivalidades, andamos cargados de cosas. Y por eso Dios no ha hecho lo que quiere. Dios nos quiere libres, Dios nos quiere libres, Dios nos quiere libres. Cuando bendicen su nombre, ¿sabe cuándo nos damos cuenta de lo que nosotros llevamos en el alma? Es que a veces andamos tan ocupados con la hermana, con el hermano, que no nos miramos dentro.

no nos miramos dentro del alma. ¿Sabe que cuando nos damos cuenta de lo que hay dentro es cuando la gloria de Dios cae, cuando la presencia de Dios cae, cuando el fuego de Dios cae? Entonces sucede lo que le sucedió a Isaías: ay de mí, porque siendo hombre inmundo de labios y habitando en medio de gente inmunda y pecadora, han visto mis ojos al Rey, a Jehová de los ejércitos. Nos damos cuenta de nuestra tibieza cuando cae la gloria de Dios. Usted no ha visto a pastores y no ha visto esposas de pastores que en medio de cultos tan gloriosas son inertes, hombres inertes, ni una alabanza, ni una adoración. Pero hay que verlos en las congregaciones, hay que verlos exigiendo alabanza a Dios, hay que verlos diciéndole al pueblo: alábele, alábele, no esté muerto. Pero aquí en estas actividades los vemos remontados, los vemos a la distancia, los vemos por allá hablando, los vemos charlando con la esposa, los vemos ahí corriendo para arriba y para abajo. Dios no nos quiere así, por eso no hemos visto la gloria de Dios, por eso no lo ha hecho Dios cosas mayores. ¡Oh, gloria a Dios! La gloria de Dios desciende cuando hay un pueblo que alaba, cuando hay un pueblo que adora, cuando hay un pueblo que ensalza su nombre. La gloria de Dios cae cuando hay un corazón sediento, cuando bendicen su nombre. Cuando cae la gloria de Dios y se abren los cielos, algo tiene que suceder. Algo tiene que suceder en su vida. Usted no puede llegar a su casa igual como salió. Usted no puede llegar a su casa a contender. Usted no puede llegar a su casa a alegar. Usted no puede llegar a su casa ahí maldiciendo todo. No, usted tiene que tener un cambio, porque nos hemos encontrado con Dios, porque Dios está aquí. Tiene que haber un cambio. Tiene que haber cambio. Tiene que haber vida. Usted no puede salir igual. Cuando los cielos se abren, hay visión de parte de Dios. Ezequiel dice: estando yo en medio de los cautivos de mi pueblo, miré y los cielos se abrieron y vi visiones de Dios. Queremos aspiraciones, queremos que esos deseos se hagan realidad. Es necesario recibir una visión de Dios, una visión de lo sobrenatural. Cuando dicen amén, ¿qué es una visión? Es ver de una manera sobrenatural por el Espíritu lo que no se puede ver con estos ojos físicos. ¿Cuánto le dan gloria? Y la visión que viene de Dios trasciende tiempo. ¿Cuánto le dan gloria? ¿Cuánto le dan gloria? La visión que viene de Dios se centra en el futuro, se centra adelante, no en el pasado, porque el pasado no sirve. Lo que cuenta es el presente. El pasado pasó, el pasado ya está atrás. Por eso dice el apóstol: una cosa hago, una sola cosa. Es que a veces hacemos muchas al tiempo y no salimos consiguiendo nada. Él dice: una sola cosa hago, olvidando. Hay que olvidar lo que no sirva, hay que olvidar las competencias, hay que olvidar la envidia, hay que olvidar el chisme, hay que olvidar el mundo, hay que olvidar lo que nos ata. ¡Oh, gloria a su nombre! Él dice: yo me extiendo a lo que está delante. La visión entonces se centra lo que está delante y se constituye entonces en nuestro derrotero. Todos somos

0: fruto de una visión. ¿Cuánto le dan gloria? Todos somos producto de una visión maravillosa que Dios tuvo de nosotros. ¿Cuánto le bendicen? Antes de Dios crear el mundo, antes de Él formar el mundo, ya estábamos en su mente, ya estábamos en su corazón, ya nos había diseñado, ya nos había dado aquel programa, y ese programa estaba en su libro. Por eso dice en el Salmo 139, en tu libro estaban escritas todas aquellas cosas que luego, futuro, cuando bendicen el nombre del Señor, que luego fueron formadas sin faltar ninguna de ellas. Por eso estamos aquí en esta mañana, por eso estamos bajo su gloria, por eso estamos bajo su presencia. ¿Cuánto bendicen su nombre? Él tuvo la visión del futuro. Él no trabaja al azar. ¿Sabe una cosa, hermano? La palabra, la persona, perdón, que recibe una visión, ve lo que otros no ven. Actúa como otros no pueden actuar, de la manera que no es común, de la manera que nadie la entiende. ¿Y sabe por qué no se entiende? Porque esa persona que recibe una visión de Dios entra en otra dimensión, en la dimensión de lo sobrenatural, en la dimensión de lo de Dios, y ve las cosas no como el hombre la ve, no como el esposo la ve, no como la esposa la ve. La ve como Dios la ve. ¿Cuántos bendicen el nombre del Señor? Entonces, esa visión espiritual no se centra en las capacidades, no se centra en los recursos, no se centra en lo que le rodee. Eso es lo que hace la diferencia. La diferencia la marca si lo que usted siente y quiere hacer ha venido de Dios. Si ha venido de Dios, póngale la firma de que eso se va a llevar a cabo. Oh, si eso ha venido de Dios, así se oponga el hombre, Dios lo va a hacer. Cuando bendicen el nombre de Cristo. Hermanos, muchas de las cosas que deseamos, muchas de las cosas que anhelamos, ya están en el corazón de Dios. ¿Qué es lo que resta? Apropiarnos, aferrarnos a ellas, aferrarnos por fe. Cuando bendicen su nombre. Cuando le preguntaron al gran maestro, al escultor Miguel Ángel, sobre la obra del David, él dijo: la imagen siempre estuvo allí. Lo único que hice fue remover unos cuantos escombros para descubrirla. ¿Sabe una cosa? Aquí está uno mayor que Miguel Ángel. Aquí está el maestro.
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0: Para mí, nada es imposible. Aquí está el que dice: aunque te hayan tirado a la basura, de allá de la basura yo saco ese bloque de mármol y te cincelo y te moldeo. Eso es lo que ha hecho el Señor con nosotros. Las grandes cosas que Dios desea llevar a cabo en este último tiempo ya están aquí entre nosotros. ¿Cuánto lo creen? ¿Cuánto lo creen? Aquí ya están esos ministerios llenos de fuego, esos pastores llenos de fuego. Aquí están los jóvenes llenos del Espíritu Santo. Lo único que hay que hacer es permitir que el escultor quite los escombros, quite lo que no sirva, quite lo que estorbe. Cuando bendicen su nombre, cuando bendicen su nombre. Lo único que necesitamos es permitirle a Dios que saque lo que no sirva, que quite lo que esté estorbando. Pero sabe una cosa, Dios desea que usted se atreva, que usted se atreva a concebir esas cosas grandes dentro de su alma. No mire a otro, es a usted que Dios quiere levantar, es a usted que Dios quiere cambiar, es a usted que Dios quiere usar, no es a otra persona, es a usted que está aquí, es a usted que Dios le ha traído. Cuando bendicen su nombre, cuando bendicen su nombre. Usted no necesita el apoyo del hombre. Usted necesita solo el apoyo de Dios. Cuando se recibe algo de Dios, así le falten los recursos, así usted diga, yo soy tan pobre, no tengo estudio, no sé ni cómo firmarme, el Señor te dice, yo no busco capacidad humana, yo no busco prestigio, yo lo que estoy buscando es un corazón sincero, yo lo que estoy buscando es un corazón que corra, es un corazón que diga, yo estoy en tus manos, yo no quiero morirme aquí, yo no quiero secarme en medio de la fuente, Señor. Cuando Dios nos habla, hermanos, de que algo grande viene, yo tengo que creerlo. Usted tiene que creer. Usted tiene que creer que Dios lo ha incluido en sus planes. Usted tiene que creer que es en el altar donde Dios nos quiere. Usted tiene que creer que no es en la calle, es en el altar donde se puede adquirir el fuego, la presencia, el poder de lo alto. No es en otro lugar. ¿Sabe una cosa? Cuando hay visión, la visión nos renueva. Para eso es que Dios nos ha convocado. Dios nos ha convocado para ampliar esa visión. ¿Sabe una cosa que sucede con el águila? El águila, cuando ve que su lindo plumaje se está opacando, que su lindo plumaje se está manchando y que se está constituyendo en un plumaje viejo. El águila, cuando ve que llegó como el final, cuando parece que va a llegar como ya lo último, el águila no lo acepta, el águila no lo admite, el águila no se da por vencida. ¿Sabe qué hace el águila? El águila se va en busca de una peña alta. ¡Oh, gloria! ¡Oh, gloria! ¡Oh, gloria! El águila se va a esa peña y allí se esconde y no se conforma. Ella dice, seguro dentro de sí, yo voy a cambiar, yo voy a ser renovada. Y allí en esa roca, escondida, el águila empieza a golpear su cuerpo, empieza a golpear sus alas, el águila empieza a golpear su cabeza, empieza a golpear todo su cuerpo, hasta que brota sangre. Pero el águila no le importa la sangre, el águila no le importa el dolor que siente. El águila, cuando ve que su cuerpo está ahí ya en el proceso exacto, empieza con el pico a quitarse las plumas sucias y empieza a tirarlas al aire, empieza a quitarlas y sigue golpeándose, pero el águila no le importa su dolor, porque ella quiere ver resultados, ella quiere plumaje limpio, ella quiere plumaje nuevo. Oh, hermanas, si nosotros no nos entregamos por completo, no habrá renovación. Dios nos está llamando a ir al lugar alto, a ir al lugar del aposento alto, para que Él nos renueve. Nos estamos envejeciendo, llenos de caprichos,
1: 10, llenas de recambios,
0: llenas de mundo, llenas de conformismo. Nos estamos envejeciendo y se nos está pasando la hora maravillosa de la visitación.

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0: 11 y 3.
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1: y celular. 11 y 20.
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Diferente manacho hay que ir para ahí. 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
0: 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Ya llegó la comisión. Eclesiastés 12:5:1. 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Cuando fueres a la casa de Dios, guarda tu pie. Acércate más para oír que para ofrecer el sacrificio de los necios, porque no saben que hacen mal. 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Ahí está.
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0: Imagínate, hace años.
1: 11 y 35.
0: 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Gracias. Felicitaciones, hermanos. Bienvenidos, ahora sí, aquí están los hijos de Dios. 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Orden. ¿Ya? ¿De acuerdo, hermanos? Muy bien, hermanos. Felicitaciones. Primer punto. Listo. 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Ah, porque acércate más para huir nishan, para ofrecer el sacrificio, sacrificio de alabanza, sacrificio de adoración. hermano.

0: Así es. 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Este es nuestro gosen. Para nosotros. Para el pueblo de Dios. ¿No es cierto? 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
0: Capítulo 23, Ginatanin. Capítulo 23, versículos 26. También habló Jehová a Moisés diciendo: a los días del mes séptimo será el día de expiación. Tendréis santa convocación. Afligiréis vuestras almas y ofreceréis ofrenda encendida a Jehová. Mira, imaníme. Seguimos a la espa. 28. Ningún trabajo haréis en este día.

0: porque es día de expiación para reconciliaros delante de Jehová vuestro Dios. Porque toda persona que no se aflijere en este mismo día será cortado de su pueblo. Cualquiera persona que hiciere trabajo alguno en este día, no, yo destruiré a la tal persona de entre su pueblo. Ningún trabajo haréis. Estatuto perpetuo es por vuestras generaciones en donde quiera que habitéis. Wow, Jeshua se ve peligro y van ahí. Especial tarimashen. 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A ver, léeme para ahí. 27, 26, 26, 27, 28, 29.
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2: 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Amén.
0: Amén. 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Ajá. Y na nishan, santa convocación, chayme casca. Y afligeréis vuestras almas, nin. Santa convocación y afligeréis vuestras almas. 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Y ofreceréis ofrenda de encendida a Jehová. 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
1: 11:50
0: 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Sacrificio de olor fragante. Dicen. Apasha. ¿No? 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Tiene color. Tiene olor. Tiene sabor. ¿Y qué significa cheita? 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De parechete, es un símbolo. 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Mira, ningún trabajo harés nin. Ya ves, nin 28, ningún trabajo harés días porque es día de expiación para reconciliaros delante de Jehová vuestro Dios. Allá. 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Chay mi casca, en sus manos le han cananchicho. Ora champiñanishan, porque toda persona que no se afligiere en ese día será cortado de su pueblo. Cualquier persona que hiciere trabajo, alguno en ese día, yo destruiré de tal persona de entre mí, dentro de su pueblo. 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Porque todo tiene que ser orden, pues. ¿No es cierto? 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

0: 122. Salmos 122. Salmos 122. Versículos 1. Kehenatanim. Yo me alegré con los que me decían, a la casa de Jehová iremos. ¿Imanime? A ver, para ahí leí con ya está.
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2: 11 y 15.
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0: 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A ver, Galatas capítulo 6 y shan. Recomendaciones, preámbulos para llevar esta convención. Galatas 6 y 1. Ya está. Kainatanishan. 6 y 1 y 2. Hermanos, si alguno fuere sorprendido en alguna falta, vosotros que sois espirituales, restáurasle con espíritu de mansedumbre, considerándote a ti mismo, no sea que tú también seas tentado. 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
0: 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Ya fue. 2 minutos. Listo. 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Ahora sí, hermano. 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Diferente, distinto. Ajá, ¿no? 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Perdón. 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San Mateo 19, perimasha. 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Entonces, necesariamente en perdón. Mateo capítulo 19. 18, chicos. 18, limache. Ahí está. Mateo 18. Ya está. Ahí está. 18, 23. Genatanín. Por lo cual el reino de los cielos es semejante a un rey que quiso hacer cuenta con sus siervos. Y comenzando a hacer cuentas, le fue presentado uno

0: que le debía 10 mil talentos. 18, 23, hermana. Y comenzando a hacer cuentas, fue presentado que debía 10 mil talentos. Mira. A este, como no pudo pagar, ordenó su señor venderle a su mujer e hijos todo lo que tenía, para que le pagase la deuda. Entonces aquel siervo postrado le suplicaba, diciendo: Señor, ten paciencia conmigo, yo te lo pagaré todo. El señor de aquel siervo, movido de misericordia, le soltó y le perdonó la deuda. Ya está. 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Es que era una mano manda. 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
2: 12 y 30.
0: 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Entonces, hermano, yachay, el perdón no es barato. La gracia de Dios de la misericordia no es barato, tiene alto costo. 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A ver. Habaico se ponía y en casa de mamá ya se van quemamos 19 18 el señor de aquel siervo entonces su consiervo postrándose a sus pies rogaba diciendo ten paciencia conmigo te lo pagaré mas él no quiso sino fue y lo echó a la cárcel hasta que pagara la deuda. Ya está, viendo sus consiervos lo que pasaba así entristecieron mucho y hicieron refirieron a su señor todo lo que había pasado. Entonces llamándole su señor dijo, siervo malvado, sufraya eso, toda aquella deuda te perdoné porque me rogaste, no debías tú también tener misericordia de tu consiervo como yo tuve misericordia de ti. Entonces su señor enojado le entregó a los verdugos hasta que pagare todo lo que le debía. ¿Ves? Así también mi Padre Celestial hará con vosotros si no perdonáis de todo corazón cada uno a su hermano sus ofensas. 35 tapana y leí capa y Jesús así me especial me chay perdón manta casi chay perdón 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
1: 12:36!
0: 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Así es. 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Si Pablo unirkan, cada uno dará cuenta de sí, porque todos compareceremos ante el gran tribunal de Cristo. 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Listo. 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Es para vernos los preámbulos para una convención bíblica. Son sencillos. 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

0: 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Amén.
1: Amén.
0: Hermano Hermógenes.
2: Gracias a la cuna, muchísimas gracias a nuestro hermano Pastor Lorenzo, para ir para su magta, Dios en Chiespa, su magta,

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a mis hermanos queridos en Huaral, Aucayama, Chancay, la Candelaria, Chancayillo, a mi querido pastor Lisanto Olivares, Manceto, Carlos, William, Roger, mi hermano Mario, la Giovanna, la María,

0: 12:51.
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0: 12:52.

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1: A mi hermano Shanak Pedroches, con Iñata invitaciones a nuestro hermano Pastor Lorenzo, para Iñata Conanca, que estoy con Iñata Callarenca, hermano y con Shanak. Adelante, Pastor Lorenzo. Gracias,
2: papá. 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Porque Dios por palabra en Nishan, Pablo en Timoteo, enseña todo el consejo de Dios. Dios por y machos consejo conata y machos les canta con la panta y la chacha en espera. ¿Ya? 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Listo. 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Yoja, y los tachos de esta palabra hoy, chayatán, rimasaj, ¿ya? La palabra es de Dios, la decisión es tuya. Palabra que de esta etajme, reatajme, can manta depende. 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Jabasonches, primera de Corintios, capítulo 4, 1, 2. Ya. 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Dios y haya Dios chori Espíritu Santo sotimpe. Así pues, tengamos los hombres por servidores de Cristo y administradores de los misterios de Dios. Ahora pues,
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0: ¡1 y 15!
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2: Gracias. 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Ahora pues los se requiere que los administradores que cada uno sea hallado fiel. 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Ajenatanishanrik, ya está. Conan Carison, primera de Pedro, capítulo 4, versículos 10, Chaypiñata. 4 días que hay Jinatanín. Cada uno, según el don que ha recibido, muestra a los otros como buenos administradores de la multiforme gracia de Dios. ¿Qué es lo que
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2: Ya está. 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La palabra es inclusivo, no es exclusivo. 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La mayordomía es un tema general, amplio. Incluye varios temas como, dos puntos, la creación, el hombre, los bienes materiales, la vida, el tiempo, la familia, ofrendas, primicias y diezmos, etcétera, etcétera. Por entonces he extraído específicamente acerca de ofrendas, premisas y diezmos, lo cual estudiaremos en detalle, orientado por la palabra de Dios, que es de suma importancia para las iglesias de hoy. Debemos saber los creyentes para no infringir la ley de Dios. 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
0: 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Comportamiento, ¿no? Los bienes materiales, ¿no? 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Después, la vida, causa la manta, ¿no? 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Y el tiempo, y me inatas, tiempo está utilizando. Siempre, y me inas can, tiempo, gana guanches, tiempo es el peor enemigo de la hombre, es para el mango. ¿Qué va a parecer? Hay que hasta las 3 de la mañana, te voy a usar ahora. Hay que hacer el enemigo de la hombre, que va a ver. Todo el cochecto, 3 de la mañana, te voy a usar ahora. 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Ofrenda, primicia y diezmos. Anchillamanta y achasunchis, ¿ya? 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Listo. 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Es palabra de Dios, la decisión va a ser tuya. Dependen de kan manta, pero yachaso. Ya. 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

0: 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Ya chananchis, listo. Vamos vencedores. A ver, ya está. Definiciones. Definición específica de las ofrendas, premisas y diezmos. 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Para definir estos tres puntos, vamos a partir de la fundamentación bíblica, los bienes que poseemos, ¿a quién pertenece? ¿Ya? Kai Kinsantinta ofrendata.
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0: 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A ver, jeba picajón. 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Ya, eso me estás trayendo ahora. Eso, sí, ya está. Hay que separar. Muy bien, hermano, gracias. Buena participación. Anche, ya está. Joaquín entiende Shanchisha, Joaquín Kamanara, ¿no es cierto? Ya. Y Matachche, pero Anche, Lima Shanches, Colca ni Shanches, Chajra ni Shanches, Cheikona, Pijpan, Pimán me pertenecen. 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Anchimante aparte no es, ¿no es cierto? Ya. Nispaca, Javason Salmos 24:1. ¿Ya? A ver, chaypi. 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Salmos 24:1. Salmos 24:1 dice la palabra: en el nombre del Padre, del Hijo y del Espíritu Santo, así dice la palabra de Dios. De Jehová es la tierra y su plenitud, el mundo y los que en él habitan. Ya está.
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0: 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No es cierto. ¿Vos me acuerdan? ¿Vos la tajme? 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Y hasta que ahora me declaran, vos pajkas. ¿Y qué otra palabra salmos salmos también? 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Así es, ¿no? Entonces, nada es de nadie. Pertenece a Dios. 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Muy bien. Chayjina angasca. Muy bien. Javalla sontag 50, Salmos capítulo 50, versículo

0: 10 y 11. A ver. 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Salmos capítulo 50, ¿eh? A ver. Vamos a ver, dijo el ciego. 50. Mira, dice así. 10
1: y 11. Y 37.
0: ¿Por qué? Porque mía es toda bestia del bosque y los millares de animales en los collados. Conozco a todas las aves de los montes y todo lo que se mueve en los campos me pertenece. ¿Qué es así mi pay?
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0: 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Si yo tuvire hambre, no te lo daría a ti, porque mío es el mundo, es su plenitud. 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

0: 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A ver, Ageo 2:8. Ageo. A ver, tare jalimis, Ageo tamashkamis. Ageo capítulo 2, versículos 8. Ahí está. Ageo 2:8. Y manezcan, Ageo 2:8 dice, mía es la plata y mío es el oro, dice Jehová de los ejércitos.
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0: Amén. 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Ajena. Listo, ya está. 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

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Así es, ¿no? 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Así, ¿no? 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Ya, hermanoi. Listo. Vamos con anka, a ver, katipasunis. Ya, gracias. Definición específica de las ofrendas, diezmos, primicias y diezmos. Ya está. Ya. Definición. Ofrendas. Y mata ofrenda. Ofrendas, don que se ofrece a Dios. Dádiva o servicio voluntario en muestra de gratitud de amor. Y man ofrenda callan. 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
1: Una.
0: Ya está. Eso es. Chay me ofrenda. Ya está. Premisas. Y matas premisare. A ver, premisa. Premisas son los primeros frutos que se ofrenda a Dios. Checa. Primer fruto. ¿Ya? Que se ofrenda. Sea de cosecha, ganado o del negocio que se dedica a Dios. Premishaka, premirurui. 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Ese es el primer fruto. No es cierto, manacho. Anjeme premisha. 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Manam, premis es el primero. Primero que hacer, chay mi premisa. Hermano, ¿me está entendiendo? Así es, ¿no? Negociope, digamos, naranjata vendió Montuyungi. Y naspa fukurunacha, callarinki naranja bendita, callarishanki, negociota. Y naspa, iski naranja ya tarantirukusungi, hay que traer iski naranja valen, digamos, 50 céntimos. O un solpskame a 50. Eso es premisa, la primera venta. ¿No es cierto, manacho? Eso es. 50 soles vender los chere. No, mal 50 tacho y manchique y tacho. Ni su ascatacho a papuchen. Es premisa, pe. Guay me. Botecata, coscupe, quichacoran. En aspa, 74 soles está. Primer día vendes caco. 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Che, primer día vendes canta. Caitan, caiponche y vender ocuico. 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Jepaman capo. Eso es premisa. Una dádiva voluntario. Con sentimiento. Con agradecimiento a Dios. Chejin. Eso es premisa. Que se dedica a Dios. Nishan. 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Riki. Ajá. Cristo. Conanca. Diezmo. Diezmo es la décima parte de la renta que una persona dedica a lo sagrado. separa para la obra ministerial, sea de producto, ganado y o dinero en efectivo. Diezmo ñatajme, décima parte. Chunkamanta, hujni, dice un yarik. Ya está. 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Ya está, producto ganado. 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Mira, hof tenía 7000 ovejas. El hermano tiene 2 chititas nomás. 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Más que nadie en Dios taitaja entienden. 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Porque está cumpliendo su diezmo. ¿Sí o no? Es así. Agnarike, ¿no? Chay mi casco, ¿no? Dinero mandaps, ¿no? Digamos, chaynaya. Digamos, uj niguchante, niguchota callarín marik. En aspa, ganarukum, 2 soles te ganarukum, ya digamos. Vendieron. 2 soles, ya te ponche y ganakum, ¿ah? Hay catan diezmo churapuma. Ahí catán, 10% de 2 soles, ¿cuánto es? 20 céntimos. Che, chatacho, 20 céntimos, chatapama. Que chatacho, Dios monan. Eso es pues su ganancia. Eso se hace con fidelidad. Manan, Dios te está ganando, que hay chatacho, ama ya, pa, ni cacho, man. Manat, pa, ya, pa, y te ponan, cacho, che, manariki. 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Así es, hermanos, ¿no? Aquí en casa, si ya charos despaja, ofrenda, don que se ofrece a Dios una dádiva, servicio voluntario, muestra de gratitud de amor, premisa los primeros frutos que se ofrenda a Dios, sea de cosecha, del ganado o del negocio que se dedica a Dios, ¿ya? Diezmo es la décima parte de la renta que una persona dedica a lo sagrado, separa para la obra ministerial, sea de producto, ganado, dinero en efectivo. Y hasta chay. Jalpatan echa mana diezmait ateoachu. No es cierto, es porque producto manta, ganado manta, holgamat efectivo, diezmoca. Listo. Definen chichete. 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Rick. Cancan separata, hermanos, ¿ya?
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0: de las ofrendas, primicias y diezmos. 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Kunan kawasun ya. ¿Cómo lo practicaban los filigreses dentro del pueblo de Dios para cumplir tapuku y gashin? 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De todas maneras, no es cierto. Así es, no se preocupen de nada. 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Oyar el jaikicho Lorenzo, no es pinilla banque man. Está bien, ya. Y nosotros, ¿cómo lo podemos cumplir en práctica en todas las iglesias del Señor hoy en día? 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Chay, chata, ya, chasun. No te preocupes. Ya, chachi, ya sé, huilla, ya sé. Ama mancharico y chamanan, obligamos a dicho. Listo. Ya está. Uno. Dios había dado leyes y mandamientos acerca de las ofrendas, primicias y diezmos a su pueblo por medio de su siervo Moisés. 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Ajá, ya. Ofrenda manta, primicia manta y diezmo manta. Moisés pa chaupin. Javasunchis konanka, Números, capítulo 15, versículos 16, 20, 21. Ya, Números. Chaiman risunchis. 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Ya, Números, capítulo 15. A ver. 15, 16. 16. Una misma ley y un mismo decreto tendréis vosotros y el extranjero que con vosotros mora. ¿Ve? 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
2: Ajá. Pues, entonces, penkaita nishan. 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Moisés me chasquishan. ¿No es cierto, manacho? 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Anchaime ofrendataka apakamonch, no? 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A ver, Deuteronomio, capítulo 14, que hay 15. 16-20-21 perimashan ofrenda mantaban primisha mantaban perimashan manacho. Ajá, ya. Deuteronomio 14. A ver, chay mañat resonis. 14. Y manes katak chaype. Deuteronomio 14. Ya. 14-22-23. Indefectiblemente dismarás todo el producto del grano que rendire tu campo cada año. 23. Y comerás delante de Jehová tu Dios en el lugar que Él escogiere para poner allí su nombre. El diezmo de tu grano, de tu vino, de tu aceite y las primicias de tus manadas, de tus ganados, para que aprendas a temer a Jehová tu Dios todos los días, para que aprendas a temer a tu Dios.
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2: Ajá, ya está. Entonces, sotichu kashan manachu kaypanay. Ahora sí, ¿no? Chay palabra indefectiblemente sofrayen eso, castellanope. Diez más. Nispa Dios taitanisha. Todo el producto que rendire tu campo. 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Manat, wachangachek, manakangachek, si no hay ganancia, no hay pues, ¿no es cierto? Dismoca kashan ganancia mantan, renta mantan, ajá, ¿no? 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

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De acuerdo, hermanos, en dindikchancho, nispa, chayhinata churakusak, sufra ya y chayikonata, ¿no? Indefectiblemente, ¿no? 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Eso es. Muy bien, listo. 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

0: Digno es el Cordero que en la cruz murió por ti, por mí. Amén.
1: Amén.
0: Para pasar a lectura bíblica se va listando mi hermano Mauro y su amada esposa.

0: Amén, mis hermanos, tomen sus lugares. Vamos a pasar a lectura, para lo cual lo invito a mi hermano Mauro.
1: Gracias. Mis amados hermanos en Cristo, muy buenas tardes en el amor del Señor. Amén. Buenas tardes, hermanos. Alguien ya chukashenkis. Muy bien, gracias Dios mangachun yapakotimanta pay munachtin que ipikashenkis, ¿no es cierto? Una vez más nos da la oportunidad nuestro Señor para estar en su casa, alabando, cantando. ¿Cuántos están felices, hermanos?
2: Amén.
1: Muy bien, gracias a Dios. Ahora sí, estamos en horas de la lectura bíblica, hermanos. Vamos a sacar nuestras Biblias y vamos a ubicarnos en Nuevo Testamento, Segunda de Corintios, capítulo 5. 5, versículo 14 al 21. Ah, vamos a hacer lectura, hermanos, ¿ya? Ya lo tienen, hermanos. Seguramente también ya tenemos en la pantalla. Muy bien, hermanos, vamos a ponernos de pie y vamos a dirigirnos en oración a nuestro Señor. Padre bendito, Dios poderoso, tu nombre, Señor, sea alabado. Glorificado, mi Dios, en esta tarde, Señor, aquí tus hijos reunidos, papá, con ese gozo, con esa alegría, Padre Santo, de alabar, de glorificar tu nombre. También, Señor, dispuestos de escuchar tu palabra, bendito Dios. Muchas gracias, Señor, por esa oportunidad que aún nos das, Padre. Señor, muchos de tus hijos, Señor, están en camino. Por favor, guarda sus pasos y tráelos, Señor, para que todos estemos aquí, Señor. También bendice, Padre Santo, a todos nuestros hermanos, amigos, personas quienes escuchan, Señor, a través de las redes, también por la radio. Bendícelos donde se encuentren, Padre Santo. Y esta tu palabra, Señor, sea una bendición para ellos. Bendito Dios, gracias te damos por esta oportunidad, por este momento. Rogamos que tu Santo Espíritu, Señor, nos ayude, nos dirija, Señor, a comprender tu palabra. Encomendamos a tus manos y te damos gracias en el nombre de nuestro Señor Jesucristo. Amén. Muy bien, hermanos, tenemos a la mano segunda de Corintios, capítulo 5, 14 al 21, dice la palabra del Señor: porque el amor de Cristo nos constriñe, pensando esto, que si uno murió por todos, luego todos murieron, y por todos murió, para que los que viven ya no vivan para sí, sino para aquel que murió y resucitó por ellos. De manera que nosotros de aquí en adelante a nadie conocemos según la carne, y aun si a Cristo conocemos según la carne, ya no lo conocemos así. De modo que si alguno está en Cristo, nueva criatura es. Las cosas viejas pasaron, y aquí todas son hechas nuevas. Y todo esto proviene de Dios, quien nos dio el ministerio, quien nos reconcilió consigo mismo por Cristo y nos dio el ministerio de la reconciliación. Que Dios estaba en Cristo reconciliando consigo al mundo,

0: no tomándoles en cuenta a los hombres sus pecados, y nos encargó a nosotros la palabra de la reconciliación. Así que somos embajadores en nombre de Cristo, como si Dios rogase por medio de nosotros. Os rogamos en nombre de Cristo, reconciliaos con Dios. Al que no conoció pecado, por nosotros lo hizo pecado, para que nosotros fuésemos hechos justicia de Dios en él. Vamos a leer también en quechua.
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0: Amén.
2: Amén. Gracias, mi amado hermano. Ya oyeron chisña, ¿no? 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Amén. Sayariku son hermano Ginaspas taquillasunta inario Getsemaní, número 142. Dios está presente donde que tú vayas. Él está contigo si le necesitas. Nispa taquillasunta.

0: Amén. 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Bienvenida ta. 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Mediante las redes también, ¿no? Los hermanos nos ven mediante Facebook. También sean bienvenidas.
1: Bien, bien, hermanos, hermanas, buenas tardes. Buenas tardes.
2: Buenas tardes para todos.
1: 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Entonces, mis hermanos, mis hermanas, Takiruzun ya, Takiruzunchis, Keipachta, Chakiman, Churaruxunchis, Takirunanchis, Takiruzunchis, bienvenido a este lugar 115.

0: Sumach, Tayikunapas. Bienvenido, Imanimi, a este lugar, casa de nuestro Dios, de nuestro Padre. 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Dile al hermano, a la hermana, bienvenido, un abrazo, dale la mano, bienvenido, hermano, bienvenida, hermana, Nispa, Napa y Nakuichis, Napa y Nakusunchis. Bienvenido, hermano, hermana. La iglesia de Cristo, tenemos que seguir adelante. 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A este lado, por primera vez. Hermanos, hermanas, por primera vez. Mana, Aniki. Ya está. 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
1: Bien, hermanos, queridos pastores, congregación en general, muy buenas tardes, saludos en nombre de Jesucristo, amén.
0: Buenas tardes, hermano.
1: Hermano mío, hermanos, anoche estábamos en la casa del hermano Eliseo en Alto Cosco, junto al hermano Wilfredo, que está ahí. El hermano Eleuterio Puma y su esposa. Sí, pues está aquí.

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4: Bien, hermanos y hermanas, muy buenas tardes, hermanos. ¿Qué pasa, domingo con la semana que vamos a Caicucho, que atrasó Ico? 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
5: 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Iglesia Evangélica Peruana, que es Ximani. 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
7: Bien, mis hermanos, hermanas en el Señor, muy buenas tardes. ¿Qué pasa? 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
1: Bueno hermanos, tenemos saludos de nuestros hermanos que nos están viendo también en redes sociales. Nuestro hermano Saturnino Guamán. Hermanos en Cristo, buenas tardes, muchas bendiciones, saludos desde Sicuani, ¿no? Nuestro hermano Demetrio Pineda también, nuestro hermano Cristóbal Castillo Lima, hermanos de la Iglesia Evangélica Peruana, Consistorio Getsemaní, muy buenas tardes, que Dios les bendiga a todos congregantes del culto de la tarde. Hermanos, recíbanme mis saludos de vuestro hermano Cristóbal Castillo Lima, desde Iglesia Evangélica Peruana Consistorio Quillabamba, ¿no? Nuestra hermana Rebeca Valencia Wilca, y también tenemos hermano Cristóbal, hermanos, también saludos para todos los hermanos pastores de la Iglesia Evangélica Peruana Consistorio Getsemaní, y también estoy en vivo, directo desde mi casa, y está grabado para la semana, qué bien. Nuestra hermana Eusebia Guamán. Hermanos, saludos para todos los hermanos en la iglesia, hermano, que Dios les bendiga a todos, también a mi mamá Agripina Montes, de su hija Eusebia desde Puerto Maldonado, yo mirando la transmisión, sigan adelante con la bendición de nuestro Señor. Hermano Hipólito Tintaya, saludos en nombre de Jesús desde Melgar, Ayavire, Puno, ¿no? Nuestro hermano Edwin Jara, saludos hermanos para mis hermanos en Cristo de aquí de Laberinto, Florida Alta, kilómetro 52, estamos en sintonía con toda la familia. Esos son los saludos de los hermanos que nos ven en redes sociales. Recibamos hermanos, gracias.
0: Gracias a nuestros hermanos que Radio Junta, Facebook Junta, Yoxirician, que Cultura Escanchis. 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Gracias también a todos los hermanos que nos están viendo, sus oraciones siempre para que la iglesia siga caminando. Kunan, que más ikuna, ¿qué falta, hermanos?
2: Saludos, señor.
0: ¿Qué falta, hermanos?
2: Saludos.
0: Saludos. 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Gracias, mis queridos hermanos, hermanas, Kunanka, Keikultunch, Teño, Pamanga, Parisunch. Gracias.
3: Gracias, Maimonay, Napaikuikunapas, Chayarimo, mediante las redes, tanto mis hermanos que han salido fuera de Cusco. Bien, mis hermanos, nos ponemos de pie, vamos a cantar un himno más de Iñestaca. Número 53, Jesús yai maimanta risaj, pillamanta jasuikusaj, tukuisonko huillay kukuj, yaquillay paspascaricuj, mayumancho, cacamancho, nispataquillasuntaj, para lo cual mi hermano Mario se va listando para la oración.

0: Amén. Bien, mis amados hermanos, ahora vamos a pasar a la oración, para lo cual voy a invitar a mi hermano Mario para que nos pueda guiar, dirigir en esta hora de oración.
1: Muy bien, hermanos, muy buenas tardes en el Señor.
2: Amén.
1: Amén.
2: Amén.
1: Estamos felices y contentos, ¿no es cierto? Estamos alabando a nuestro Dios Todopoderoso. En esta tarde, antes de orar, vamos a ver el pasaje, un pequeño pasaje de la Biblia en el libro Filipenses 4, versículos 6 y 7, ¿no? Si es que pueden un ratito abrir la Biblia, dice, en el libro Filipenses capítulo 4, versículos 6 y 7, dice, la palabra de Dios dice, por nada estáis afanados, sino sean conocidos.

0: Oídas vuestras peticiones delante de Dios en toda oración y ruego con acción de gracias. 7. La paz de Dios, que sobrepasa todo entendimiento, guardará nuestros corazones y vuestros pensamientos en Cristo Jesús, dice, ¿no? Este pasaje nos enseña a reemplazar la ansiedad por la oración y la gratitud en el que el apóstol Pablo nos anima a no preocuparnos por nada, sino a presentar nuestras necesidades, todas nuestras necesidades. ¿A quién hay que presentar? A nuestro Dios, ¿no? Entonces, por lo tanto, mis hermanos, vamos a ponernos de rodillas, es decir, a nuestro Dios, todo lo que tenemos, todo lo que nos dificulta, todo lo que nos aqueja. Muchos tenemos problemas económicos, familiares, problemas sociales y otros problemas también, ¿no? Y tenemos dolores en el cuerpo como muchos. Tenemos quizás problemas familiares, nuestras familias cercanas que están en otros pueblos tienen problemas, preocupación, a través de eso nos vienen, ¿no es cierto? Hermanos, vamos a ponernos de rodillas, vamos a clamar a nuestro Dios, vamos a pedir a nuestro Dios que nos dé ese paz, ese entendimiento, así como el apóstol Pablo nos enseña a confiar en nuestro Dios Todopoderoso, mis hermanos. Vamos a ponernos de rodillas. Señor Dios, Padre Santo, Rey de Reyes, Señor de Señores, eres santo, santo, digno de toda la honra y gloria eres, Señor Dios Todopoderoso. En esta tarde nos acercamos a tus pies pidiéndote perdón, pidiéndote, Señor, todos nuestros problemas trayendo delante de ti, Padre mío, porque tú eres el único santo Dios, eres nuestro Dios Todopoderoso, el Creador de todas las cosas que vemos, Padre mío. Eres el Señor de señores, Padre. En esta tarde nos acercamos de rodillas delante de ti. A tus manos, a tu delante, traemos toda nuestra situación, Padre mío. Empezando de mi persona, mi esposa, mis hijos, mis hermanos líderes de la iglesia, mis hermanas ancianas, ancianos, mis hermanos jóvenes, todos los miembros de acá de la iglesia de Getsemaní, venimos postrados delante de ti para pedirte perdón, Padre mío, Señor. Y te pedimos también, Señor, tu protección, tu ayuda, tu misericordia para cada uno de nosotros quienes estamos de rodillas aquí en Getsemaní, Padre mío. Señor, ayúdanos, Padre mío. Apártanos de todo mal, de todo peligro, de todas las acechanzas del mal, de todas las acechanzas del diablo, Padre mío. Señor, en esta tarde, en tus manos encomendamos nuestra vida, la vida de cada uno de mis hermanos de aquí de la iglesia de Getsemaní, la vida de mis hermanos pastores quienes trabajan día a día, Padre mío, animando a cada uno de tus hijos quienes estamos aquí, a mis hermanos líderes de la iglesia, a ellos también darles valor, fuerza. Quizás por cada uno de nosotros, entre nosotros, no sabemos qué situación podemos estar pasando cada uno de nosotros, pero tú lo sabes, papito Dios, Padre mío. Tú lo sabes, la situación, la vida o el momento que estamos pasando, tus hijos, Señor mío. Señor, recuérdate de nosotros, Padre mío. Tu iglesia, tu pueblo, seguimos de pie. Seguimos, Señor, alabando tu santo nombre hasta el día en que tú vengas, hasta el día en que tú nos digas, vámonos hasta ahí, Padre mío. Señor, mientras tanto nosotros seguimos aquí, en esta tierra, rodeado de toda maldad, rodeado de toda la gente que no piensa como nosotros pensamos, Padre mío. Señor, en esta tarde, a mis hermanos que viven en nuestro circundante, quizás, Señor, a ellos también, Padre mío, guárdales. Quizás nosotros no podemos avisar el Evangelio, quizás no podemos hablar, pero nuestro comportamiento, nuestra forma de vivir, Señor, sea como para ti, Padre mío. Seamos ejemplo, seamos, así como tu palabra dice, seamos luz, seamos sal para todos nuestros vecinos en este barrio, en el barrio donde vivimos, Padre mío. Señor, Te suplicamos, te pedimos, Padre mío, las metas, el plan de trabajo que tenemos, todas las programaciones que tenemos, Padre mío, está en tus manos, Padre mío. Ayúdanos, danos valor, fuerza a cada uno de tus hijos, a mis hermanos que tocan, a mis hermanas que cantan, a mis hermanos que predican, a mis hermanos de la diaconía, quienes trabajan en la iglesia, a mis hermanos que semana tras semana traen las flores, a ellos también, Padre mío, a mis hermanos realmente que siempre venimos delante de ti, Padre mío. Igual manera, Señor, bendice a todos mis hermanos que hoy no han podido venir por muchos motivos. Nosotros no sabemos, pero tú lo sabes, Padre mío. De igual manera, Señor, bendice a todos mis hermanos que a través de las redes sociales, Padre mío, nos están viendo. A través de las redes sociales, Señor, ellos también junto con nosotros están alabando tu santo nombre. Muchos de tus hijos también a través de la radio, Señor, nos están escuchando, Señor, en diferentes pueblos. A ellos también bendíceles. Dale una bendición, Padre Dios Todopoderoso. Gracias por este momento. Gracias por todo. Gracias por este hermoso día que nos das un día más de vida. Un día más, Padre mío, que nos das el pan de cada día, Padre mío. Un día de trabajo más para todo tu pueblo, para todos tus hijos, Padre mío. Gracias, Padre mío. Te doy gracias. Gracias, Santo Dios. Gracias por darnos la vida, la salud, Señor mío. En estos momentos te lo agradezco por todo, en el santo bendito nombre de nuestro Señor Jesucristo. Amén. Vamos a ponernos de pie, mis hermanos, y vamos a continuar cantando con esa voz fuerte a nuestro Dios Todopoderoso, mis hermanos.
1: Gracias, hermano Mario. Amén. Ya nos hemos encontrado con el Señor. ¿Cuántos hemos venido, no? Con necesidades. ¿Cuántos hemos venido también con muchas bendiciones? Pero el Señor siempre está con nosotros en todo tiempo, en cada momento. Amén.
2: Amén.
1: 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Bueno, mis queridos hermanas y hermanos, les saludo en el nombre de nuestro Señor Jesucristo. Buenas tardes, hermanos. Ahora vamos a seguir cantando a nuestro Dios con Himnario Iñaktaka 160. Que pinin yo cariposa Cristo Jesús, antes pichigni mi pusacuanca, janas pachaman, cosi gloriaman.

Bueno, hermanos, vamos a seguir cantando. Himnario Getsemaní, número 169. Yo necesito de Jesucristo y yo necesito de su amor.

0: Adiós, alabasta, gacho.
1: Amén. Maestro Marta, ¿no? Peikuna pachañari con que caizo Marta de Acuipi. Sayarison, hermana Icona, Jotaquita, Wantaqui, Cusum, predican Niscama, Haikunan Chispach. Hay participación, perdón, mis hermanos, hay participación. Vamos a invitar a nuestros hermanos Ramos, ¿no? Van a participar. Tomen sus lugares, mis hermanos. Van a participar nuestros hermanos. Familia Ramos Villares, ¿no? En esta tarde nos están trayendo seguro otro canto. Ramos Gutiérrez, perdón, mis hermanos, los hermanos.
2: Muy buenas tardes, hermanos en Cristo. Y me dirían que hacen quichis al yancho, a ver. Kunan Santa Cena Cascao, además, hermanos ancianos, kunan participan ahí, caran, cherecuame, pisi, jornalata, himnuta, jucho y lapi, alabarzajo, ya, Dios en chisma. Inaca, a ver, himno número 74, Iñertacamanta, hermanos músicos, nos ayudan a nos acompañan, mejor dicho, con esta alabanza, ya. Jesús empieza, o sea, todos los hijos, Dios mío, nos acercamos con reverencia, con humildad para alabar tu nombre, así dicen. Dios, Dios, Dios, Dios.

0: gracias, hermano. Nuestro Dios sea alabado siempre. ¿Ya? Hasta una próxima oportunidad.
1: Gracias, hermano. Mano, churiki ni vayan que si estás, hermana. 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Gracias, hermano.
0: No catapes, reclamaba ya que lo que hace aquí en este hermano es Mario. A la siguiente voy a traer mi casa.
2: Amén. Gracias a nuestros hermanos, a la familia de nuestro hermano Alipio, ¿no? Qué bonito, como cada domingo están participando con el himno en quechua. A ver, les animo a mis hermanos a seguir, a inculcar a nuestros hijos el idioma quechua, nuestro idioma mater, ¿no? El quechua. Así como bilingües, tenemos siempre cantar, saber el idioma quechua. Bien, mis hermanos, nos ponemos de pie. Vamos a cantar Jojtaki Kutaban Taki Kusum, Predicama Jalkunanchispaj, Iñektaka número 29. Y Masumajmi Similyaiki, Dios Nilyai.

0: Hermanos, ahora pasamos a la prédica. Voy a invitar a mi hermano Alipio Ramos para que nos pueda dirigir en esta hora.
1: Nuevamente.

Hermanos, a ver, nos ponemos de pie, vamos a contrito, Padre, primeramente para pedir perdón de nuestros errores, nuestras faltas, y en segundo lugar, Señor, la presencia de tu Espíritu Santo en nuestras vidas, para entender tu palabra y para poner en práctica en este tema de evangelización, ya que es el mandato que dejaste a través de sus discípulos, y esto arrastra a todos los creyentes, Señor, hasta esta generación y las siguientes generaciones. Dios mío, prepara siempre cada corazón para que no seamos solamente oidores, sino hacedores de tu palabra. Si hasta acá hemos fallado, perdona todo ello, Padre eterno celestial. Te lo pedimos en el nombre de tu Hijo Jesús. 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Amén. Amén. Bien, tome asiento, hermanos. De antes se ha dado lectura al libro Segundo Corintios, ¿cierto? Pero no solamente el tema de evangelización está en Segundo de Corintios 5, 14 al 21, sino también está en el libro de Marcos y también en Mateo, ¿no? El pastor me ha pasado diferentes pasajes y yo dije, voy a tocar los tres de acuerdo a lo que va avanzando, ¿no? Cuando están 40 minutos o 35 minutos ya me avisan, porque yo tengo que respetar el tiempo, ¿no? En acá, ¿no? Nuestro tema es, a ver, cronómetro, exactamente. Nuestro tema es barreras para la evangelización en la vida cristiana. 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Y a propósito, el día 31 de mayo fue, ¿no? Nuestra campaña de evangelización, ¿sí o no? ¿Cuántos han estado presentes a ver en esa campaña? Levanten la mano. Muy bien, hay pocos, pero se han estado presentes. Ya, ¿a cuántos cada uno en vuestra conciencia sabrán a cuántas personas han hablado, han visitado así? A mí el pastor Noé me ha comisionado con nuestra hermana Francisca. A pases, ¿no? Con ella, ¿ya? Hemos caminado por esta calle. Yo no sabía que terminando esta calle, a poquito abajo estaba pues Moqueguano, ¿no? Había un parque, había varias calles. Entonces, hemos visitado casa por casa. Claro que no hemos tenido rechazo contundente, pero indiferencia sí.

0: Porque algunos nos invitaban que pasemos, entreguemos el folleto, brevemente conversar, pero otros decían, no, déjanos más, nosotros ya vamos a leer. Otros decían, en la tienda, por ejemplo, una de las tiendas, decían, déjalo pues ahí. ¿Ya? Pero hay algunos también mostraban su rechazo, decían, yo soy católico, desde mis padres, de mis abuelos, yo no voy a atender a las sectas, así me han dicho. Mana no ka keso penik mana secta kuna wan kuna ka ya chay tu mona nicho ya no quiere, no ha querido recibir también, ¿no? Hasta con la danza que estaba subiendo nos hemos encontrado un poco más de 30 personas
1: y 23.
0: He conversado o hemos conversado con esa hermana Francisca más de acá esta casa tú yo esta casa y así hasta con dos borrachitos ahí en el parque tomando cerveza y, todos ebrios están ahí nos hemos encontrado. Tampoco los borrachitos no me han rechazado, solamente han recibido, diciendo, otro momento vamos a leer, en este momento estamos disfrutando de la vida, así han dicho, ¿no? Así que, algún triunfo seguramente, ¿no es cierto? Y nada, ¿qué vas a decir a un tomadito más? ¿No es cierto? Así es, otros estaban en paradero esperando carro, así es que hemos entregado la palabra de Dios. Pero seguramente ustedes también habrán tenido algunas otras experiencias. Cuando hemos llegado, ya estaba finalizando el culto de evangelización en el parque a la entrada, ¿no es cierto? 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Acá. 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pero lo básico y achananchis, ¿sí o no? Claro. Y menatat achuzanchis. Primero, y achananchis, a ver, huchamanta, rique, huchamanta. Ya. En castellano se dice la ley, o sea, la ley aparta al hombre de Dios, ¿no es cierto? El pecado, por el pecado están destituidos de la gloria de Dios. 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Romanos 3, 2 acá, 3:23, que en Atenín, ¿ya? Por cuanto

0: Todos pecaron y están destituidos de la gloria de Dios. Español se me permane explicar a Nacho, pero Jesús se me explica así, güey, para Icona. 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Segundo, la condición del pecador, ¿ya? La paga del pecado, dice, es muerte espiritual, ¿no? Eso tenemos que. Es la separación eterna de Dios. Eso también está en Romanos 6, 23. Romanos, Calcaprique, Sokta, Hatun, Tachaini, y Iskeichunka, Kinseo, Huchuit, Tachainimpe, Nyavincharosunches, Averwek, Panaikuna, ¿no? Porque la paga del pecado es muerte, mas la dádiva de Dios es vida eterna en Cristo Jesús, Señor nuestro. Entonces, no hay que manatar, capacitar, chayanay, penacho, chayanay, chayanay, y matar, truas, no sin que mamarik. También, en la chaypi, ya chanan, soy panaygona, maipachach, huchach, pagunca, guanyime. 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Inaca, cheipi, nyocans entendenanches, pero pejpe, dice la palabra de Dios, en Cristo Jesús, Señor nuestro. 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En acá, solamente nuestro Señor Jesucristo es el camino a la salvación, ni siquiera buenas obras, etcétera, eso, ¿no? Ahora, tenemos que saber el sacrificio de Jesucristo. Esto está en Primera de Corintios, capítulo 15, versículo 3 al 4. Primera de Corintios, carta, iglesia con San Pedro, San Pablo, carta con Guayapanaycuna. ¿Ya? A ver, Primera de Corintios, 15, 3 a 4, 15, 3 a 4. Corintios tiene primero 16 capítulos, último en general de Piñagasanarikuajapanaiguna, ya 3 a 4, Genatanuans. Porque primeramente, 3 dice, ¿no? Porque primeramente os he enseñado lo que asimismo recibí, que Cristo murió por nuestros pecados conforme a las Escrituras. Y que fue sepultado y que resucitó al tercer día conforme a las Escrituras. Solamente quien ha muerto por nuestros pecados, nuestro Señor Jesucristo. Es el único. Él vino, siendo Dios, se ha hecho humano. Y murió en la cruz, pero venció la muerte. Resucitó. Ya, y gracias a ello nosotros alcanzamos a la salvación. 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Entonces, waikpanaikuna.
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0: 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Entonces, chey pues, panayguna, tiene que haber respuesta. Ya, chey, runa más en cinema para escanchisca, canan, cutichicuinin. Ya, respuesta, eso es arrepentimiento de fe. Ya, vamos a leer en Marcos, capítulo 1, versículo 15. Nuevo Testamento, pero Evangelio, estaban Evangelio, genaja, Marcos, pues, para ahí con la leerosonches, ¿ya? Uno, Marcos, capítulo 1, versículo 15. Lucas, Marcos, acá está. Ya, ya está. Tarenu, llamarás. Uno, 15, genata, nevanches, para ahí con la, ¿no? Diciendo, ya, el tiempo se ha cumplido, el reino de Dios se ha acercado, arrepentíos y creed en el Evangelio. 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Eso es arrepentimiento. Promesa de que maneña ruasajnyacho. 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Eso es arrepentimiento. Nyoka, inipone Señor Jesucristo penespa. Inika, de que castellano pecanín, como es la convicción en lo que no se ve. O sea, creer en algo. En este caso, creer en nuestro Señor Jesucristo. ¿No es cierto? ¿Por qué? Porque si no creemos en Señor Jesucristo y si no nos arrepentimos de nuestros pecados, nunca vamos a ser salvos. Y mucha gente así solamente conoce históricamente nomás la existencia de nuestro Señor Jesucristo, el sufrimiento todo, pero hasta puede reconocer su pecado, ya, pero no se arrepiente. Lo básico, lo importante es el arrepentimiento. 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Y nosotros, ¿cómo debemos los creyentes ser para evangelizar? ¿Ya? Para evangelizar, dice, nosotros tenemos que tener una compasión. 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

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Y ver las multitudes, tuvo compasión de ellas, porque estaban desamparadas y dispersas como ovejas que no tienen pastor. 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

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Convence del pecado y trae el arrepentimiento del Espíritu Santo. Nuestro Señor Jesucristo está en el cielo y está el Espíritu Santo como un aire. 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Tenemos que tener una vida coherente, te amo. 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Primera de Pedro 3:15, ancheta leisonchis, confirmananchis wa ekpanaikuna. Testamento, después de Santiago está, ¿no es cierto? El Nuevo Testamento. Primera de Pedro 3:15. Ya, quédate al Señor para ser mi niña. Sino como aquel que os llamó es santo, ya, sed también vosotros santos en toda vuestra manera de vivir. Nuestro Señor Jesucristo santo, ¿sí o no? Él no ha conocido pecado, no ha tenido este pecado, así ha sido crucificado. Dice nosotros también, igual que nuestro Señor Jesucristo, debemos tener esa meta. 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Sentido contrario que se mancheja, no. ¿Y cómo voy a evangelizar? ¿No es cierto? ¿Cómo voy a llevar la palabra de Dios si no es mi vida coherente, ¿no es cierto? Como cristiano. Luego, debemos de orar necesariamente. Nos falta bastante orar. La intercesión constante por los no creyentes para preparar los corazones para recibir el mensaje. 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

0: Monancho, pero estoy orando para que ese joven pueda recibir, pueda salvar y pueda sanar, ¿cierto? Así, es un ejemplo nomás, hermanos.
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2: La oración es 3:48.
0: Importante. 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Señor, vamos a leer Mateo capítulo 28, versículo 18 al 20. A nuestro hermano Moisés de repente lo va, me va a ganar, ¿no? Ya. Lucas. Ya, Mateo. No caja. Nata, Biblia te más que espera. Lucas y Curimachen. Mateo 28. 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Y Jesús se acercó y le habló diciendo: pitan cheita rimapesan wek panaikuna kamachis, o sea, ya chetskan kunata discípulo kunata pai rimapesan, Señor Jesús. 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Y se, Jesús se acercó y les habló diciendo: toda potestad me es dada en el cielo y en la tierra. 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anchenaric, manaiguna, Señor Jesucristo, chunca esquino, discípulo una cara, a todas las naciones, bautizándolos en el nombre del Padre, del Hijo, del Espíritu Santo. 20, enseñándoles que guarden todas las cosas que os he mandado, y aquí yo estoy con vosotros todos los días hasta el fin del mundo. A ver, amén, hermano Icona. ¿Qué ipe? Versículo 18, y materno antes. Jesús tiene potestad absoluta en el cielo y en la tierra. Dios le dice al Señor Jesucristo: a ti ni cosca, ya, que halach pachapi, que pachapi. Cheite a chachuanz, versículo 18. 19, dice: id y hacer discípulos, ninceja. Este término es imperativo. ¿Qué quiere decir? 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Si no, ri, richis, nispanichaniki, ¿no? Tienen que ir necesariamente. Esa es la obligación del cristiano, dice. Son imperativos activos para todo creyente. 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Entonces, cheime cargan que mandato y promesa de calendar, versículo 20. Yo voy a decir que presencia de Cristo en hasta el fin del mundo. 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Porque hay barreras. Barreras ninchek. 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A ver. Nishuman manchakui. ¿Ya? Esas barreras pueden ser, digamos, miedo, manchakui. A rechazo y maneras no cae. Voy a presentar el evangelio.

0: Evangelio y luego me van a rechazar. En qué pasa, orígenes, man anima con chicho. Otro puede ser falta de tiempo, afán en chispe, ya trabajo en chispe, estudio en chispe, llancan en chispe, y naja visita el cosas o de repente le llamamos, pero mana tiempo cancho, es otra barrera, mancha que una barrera, falta de tiempo, otra barrera, o sea, jojarcai, ya vergüenza. 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Barrera del temor o rechazo o a la persecución. Y manimes, señor Inchispa, simin. Segundo Timoteo, capítulo 1, versículo 7.
1: Timoteo, 3:54.
0: Y nada más que los. 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A ver. Hay cacha manchas, cachan, manche cunchis. Ya, pasa capunchis. Hermanos Anderson, tag. Compañía Waichis, compañía es presidente del evangelismo, siempre nos pide, pero muchos tenemos temor, ¿no? Dos, segundo Timoteo, este es primero, casi leo el primero, segundo Timoteo 1:7, ya. Que nata de un señor, porque no nos ha dado Dios espíritu de cobardía, sino de poder, de amor y de dominio propio. 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Entonces, pero la palabra de Dios dice nos ha dado espíritu de valentía, de poder. 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Entonces chei chei primera barrera mancha kui manta, ya dice solución reconocer el regalo del Espíritu Santo para vencer ese miedo, ¿no? Y acá reconocen el Santo Espíritu anca, che mancha cuitaca, guasancha sonme, ahora vence sonme, en aspaikitajme, Señor Pasiminta, huileita, atesonches, ¿ya? Jojca, segunda barrera, incompetencia teológica o sentirse incapaz, manda, no caca. ¿Acaso Dios Pasimín no ha alentado y ha no ha cancho certificado de estudiar hecho, nivel básico de estudiaron hecho, han hecho bachiller, han hecho nada, teólogo, y menos sindicato, menos tarik, ¿no es cierto? 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Entonces, ese cheime, español se me penesenches, muchos pensamos los creyentes que necesitamos tener un título de teólogo, tenemos tener certificado, nivel certificado, o de repente ete, y bueno, de acuerdo a eso, recién evangelizarían ese pareja. Y ponchenis tu curacaponga. Entonces, tenemos que, así tal como solamente oración al Espíritu Santo nos va a dar poder para poder evangelizar, hermanos. ¿Ya? Otra barrera, ya, apatía, falta de amor, comunidad, ya. 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De apatía, falta de amor, falta de, o sea, de seleccionar nuestra comodidad, cómodo que imanta. Imanime, apóstol Pablo, a ver, Romanos capítulo 9, versículo 1-3. Romanos. Romanos. 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Y mi conciencia me ha dado testimonio. Más antes, apóstol Pablo, Romanos, creyente más antes con Aman, me da testimonio en el Espíritu Santo que no tengo gran tristeza, que tengo, mejor dicho, que tengo gran tristeza y continuo dolor en mi corazón, porque desearía yo mismo ser anatema, separado de Cristo por amor a mis hermanos, los que son mis parientes según la carne, que son israelitas, de los cuales son la adopción, la gloria y el pacto, la promulgación de la ley, el culto de las promesas. 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Apóstol Pablo era preparado, era discípulo de Gamaliel, ¿ya? Como tal, conocía. Alguien respetas, pero después, cuando ha recibido a Cristo, empezó a predicar el Evangelio y luego ha dejado esa comodidad, ese de repente, esa apatía, y él ha, con sacrificio, empezó a predicar el Evangelio. Él ha sido apedreado, él ha sido, ¿no es cierto?, insultado, encarcelado, todo ha pasado, ha dejado la comunidad. Es un ejemplo, apóstol Pablo. Nosotros, dice, no debemos cerrarnos en nuestra comodidad. Ama, como educas hanchis picho, quedananchis, sino que son ambas, sagnache y comunidad casganchista. Así nos dice la palabra de Dios, ¿no? Naga. Solución, pedir corazón compasivo de Jesús, que envía a las multitudes como ovejas sin pastor, ¿no? Ahora, otra barrera. Ya hemos dicho, primero, miedo, manchacui, cheimanta. Segundo, incapaz en ticuinque, mano que ya se ni cancho. Tercero, comunidad ni kip, kitakapunque. Cuarto, incacui. Cuarto, la vergüenza del Evangelio. Sobre esto, ¿qué nos dice? A ver, la palabra de Dios, ¿ya? A ver, no me avergüenzo del Evangelio. ¿Quién sabe ese texto? El texto dice así: porque yo no me avergüenzo del Evangelio, porque es el poder de Dios para la salvación a todo aquel que cree. ¿Ya? Eso está en Romanos. ¿Ya? 1:16, qué buen hermano. Ya vamos a leer Romanos 1:16. Evangelio a ti. ¿Por qué no me avergüenzo del Evangelio? 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Porque es el poder de Dios. Dios pa a ti. Para la salvación de todo aquel que en él cree. 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Siempre apóstol Pablo era judío.

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0: 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Ya, o sea, en Cacuimanta, barrera número 4, ¿no es cierto? Y otra barrera también, prejuicio cultural. 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Dice, la quinta barrera es prejuicio cultural, establecer mentales sobre la calificación. O de parte de la sociedad, de parte de las personas, ya, ¿qué dirán del mensaje de lo que yo imparto? De repente se burlan, entonces, porque no tengo grado de instrucción. 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Entonces, ¿qué iguana? A ver, imanemanchista, tucuyapananchispa, que ipe Gálatas 3:28 ajpana iguana. Imena oraban casanch, me falta todavía para continuar con Corintios, con este Marcos, así, ¿no? Porque del evangelismo hay. Allá, entonces, ya, entonces, leer los onches, guayajpanaikuna, respecto al prejuicio cultural y social. Gálatas 3:28. Gálatas, iglesia de Galacia, en Escamarique, que el caso, aquí, Gálatas 3:18. ¿Qué hay, Natal? 3:28, mejor dicho, 3:28. Gracias por corregir. Yo, dice, ya no hay judío ni griego, no hay esclavo ni libre, no hay varón ni mujer, porque todos vosotros sois uno en Cristo Jesús. 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
0: 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mandato de Mateo 28 capítulo 28 versículo 18 al 20 y predicad el evangelio a toda criatura señor y tú estarás siempre con nosotros. Te agradecemos, Padre, a siempre ayúdanos a evangelizar a nuestros semejantes, porque no podemos dejarlos así postrados en sus enfermedades, en sus maldades, y Señor, queremos que esas almas sean salvas para la vida eterna. En el nombre de Jesús oramos. Amén, amén. Gracias. Continuamos, hermana Maruja, adelante.
2: Gracias, hermano Alipio, por la poderosa palabra del Señor, por la enseñanza. Es cuán importante es, hermanos, llevar la palabra del Señor, llevar el Evangelio, cumplir el mandato de nuestro Señor. Amén. Nos ponemos de pie, mis hermanos. Voy a pasar el micro a nuestros hermanos diáconos para que puedan orar de la ofrenda.

Sí, en Cristo les saludo, muy buenas tardes hermanos. Pongámonos de pie, vamos a dar las gracias a nuestro Señor por las ofrendas, hermano. Amado Padre bendito, Dios mío, Creador del cielo y la tierra, en este momento, Señor, tus hijos, Señor, nos asumimos a tu presencia para poderte agradecerte, Señor. Gracias, Señor, por tus palabras. Tú, Señor, nos guía siempre. También, Señor, tus hijos, aún todavía, Señor, están debilitados. Tú dale fuerza, Señor, tú dale energía. También, Señor, tal vez, Señor, hay muchas de tus hijos, Señor, están en los hospitales, postrados en la cama, hasta en sus casas, Dios mío. Tú, Señor, dale fuerza. Tú, Señor, dale también energía, Padre bendito. Gracias también, Señor, te agradecemos en este momento. Señor, en este momento a tus hijos que han, Señor, traído un granito de arena, Señor.

0: También tú bendíceles, Padre Santo, en sus trabajos. Tú, Señor, dale también fuerza, Señor. Gracias, amado Padre bendito, Dios mío. Te agradezco en el nombre de tu Espíritu Santo. Amén, Señor.
1: Amén. Bien, mis hermanos, nos buscamos en Iniftaka número 114. Sumach munakuk, Señor, kuyay kukuk, Dios nilay. Yachachiwai kuyuman,

0: Amén. Tomen sus lugares, mis amados hermanos. Ahora pasamos a los anuncios. Voy a invitar a mi hermano Wilfredo para que nos pueda dar los anuncios del consistorio.
1: Bien, mis amados hermanos en Cristo, mis amadas hermanas, muy buenas tardes con cada uno de ustedes. Qué bien, mi hermana, bendiciones, felicidades, ¿no es cierto? Ya estamos en la hora del anuncio para este domingo 21 de...

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1: de junio es una fecha recordada. ¿O no? Olvidada, dices. Para esa fecha no tenemos programación nosotros. Va a haber sorpresa. Por favor, entonces. Ahí tenemos sorpresa, juntamente de todos los departamentos. Entonces quedamos invitados. Yapayansia, Jamunanskanka, Riki. Día del Padre, nuestra hermana Gloria, Dimanche Riki. Entonces, Jamlans, Yapayansia, Yapayansia. Entonces, no sé, su organización, su programa lo harán de manera diferente, por lo tanto, nosotros no sabemos, sorpresa es. Ya, entonces, tenemos anuncio para este jueves de oración. Ya tenemos, mis amados hermanos, jueves, ¿no es cierto? Oración. Dirige nuestros hermanos Sec y Seca, ¿ya? Y predica nuestro hermano Doctor Moisés Ramos. A él le toca. Jueves en la noche, noche de oración. Noche de oración, Purim Shanchish, Manachaber. Todos tenemos que caminar, ¿ya? Todos tenemos que caminar. Tenemos urgente, un anuncio urgente, 21. También tenemos, después del culto, tenemos que reunirnos todos los líderes de cada departamento para poder elaborar nuestro rol de direcciones, porque es para este mes nomás ya. Entonces no se olviden, mis amados hermanos de cada departamento, los líderes, traer pues vuestros anotes, vuestros hermanos, que hay manta cabrejuna, que hayan manta. Muy bien. Entonces, esto tenemos ahora anuncios importantes el domingo 28, ya, domingo 28 de junio, escuchen, mis hermanos, tenemos evaluación trimestral, todo lo de todos los departamentos, comisiones, comités y grupos deben preparar sus informes, no se olviden, de acuerdo al plan de trabajo. Todos los domingos traer nuestro kilo de amor, bendecidos, para bendecir a Jai Pikachan Arik Kanastanchis, Cheima Arika Pamunanchik. Son conches prichos.

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Liga femenina, liga femenina que shampaikuna, lo que es 3 de la tarde a 5 de la tarde, lo que es su culto, lo que es capacitación, el horario de nuestras hermanas de liga femenina. Hamchankichich manacho, mis hermanas. Muy bien, gracias. Ojo, ya jamos, comando, aquí en Hamchankichich. Muy bien. Miércoles tenemos este ensayo de nuestras hermanas de departamento musical. Mi hermana va a tener reunión ordinaria, ¿no? Muy bien, mis hermanos, hermanas de cada departamento, de cada grupo, departamento musical, tienen que estar presentes porque este miércoles es reunión ordinaria, tienen ustedes, ¿ya? Ordinaria, se llama por Munguitz. Tanto nuestros hermanos músicos también. Y también tienen que venir a ensayar, mis hermanos, todos los grupos, es muy necesario y muy necesario, mis hermanos, ensayar. Tenemos también a lo que es martes tenemos lo que es cultos en casa, con el objetivo de evangelizar y animar a los hermanos. Ahí está encargado nuestro pastor Noé y nuestro hermano Raúl Ojeda. 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Muy bien, entonces, anuncios del Departamento de Educación Teológica ETE. Convocatoria, acá tenemos convocatoria, reunión de con suma urgencia con todos los predicadores de la liga y, perdón, de la iglesia. Hermanos y hermanas, para este 28 de junio, no se olviden del presente año, ahora 5 de la tarde. Para este 28, todos mis hermanos, ¿no es cierto?, predicadores tienen que estar allí. Por favor, apertura de curso en este mes era lo que es curso de exégesis y homilética para todos los que predican y los que desean predicar, así puedan tener pues herramienta adecuada para enseñar la palabra de Dios finalmente, ¿no es cierto?, esta fecha.

0: que hay con Abuya Kikona, y también tenemos anuncio ya que hay manta para hacer campaña, no es cierto, de retiro campañas, creo, de escuela dominical para con Arica Yanco de 4 a 7 agosto, Cheipaje Arik, campamento 4 al 7, no es cierto, para con Arik ya Guacrich Campchanguña, Cheipafric, Cachanga poner ya. Se invita la invitación al culto de nuestros jóvenes, adolescentes, jóvenes. El culto empieza a partir de las 5:30 de la tarde. Callarenca, Paigón Arikikaj, invita a Icaon Shangotaj, que hay lo que es Pultoncop. Entonces, mis hermanos, no se olviden, nuestros horarios de culto tenemos desde las 8 a 10 de la mañana, de 11 a 1, de 2 a 4:40 y de 5 hasta 7:30 de la noche. 4 servicios, ¿ya? Entonces no se olviden.
1: 4:24.
0: Tenemos también, se hace recordar a la congregación estar preparándose para este próximo bautismo. Chepñacha fecha cancaña, entonces ari caipajuyarimona cachanca. Tenemos de nuestros hermanos de consistorio Grau, lo que es de los jóvenes seca, paikuna apamuskakuriki, que hay actividad económica, chuleta de cerdo. Hay que hacer aquí 10 soles vale, entonces ya no hay que sumar para ir con mampas, ahí para ir con rica actividad de trabajos, seguramente propósito un cachan, hay que pagar ya no hay que sumar. Entonces, mis hermanos, tenemos pues esa actividad, entonces colaboremos a nuestros jóvenes de lo que es con historia Grau, lo que es de seca. Entonces, no se olvide. Esto tenemos lo que es el anuncio. Y ahora, como cada mes también, ¿no es cierto?, nuestros anuncios de nuestra tesorería, ¿ya? Acá está de nuestros hermanos de tesorería, tal vez allá atrás en lo que es periódico mural también está pegado. Ahí está nuestro doctor, ¿no es cierto?, nuestro tesorero, nuestro doctor Moisés Ramos, quien pues está ya listo para poder entregar a lo que es, ¿no es cierto?, los informes económicos. Entonces, acá tenemos por total nuestro informe económico. Total del dinero al 34-2026, dice. Total del dinero, saldo de gestión anterior era 24.634.43. Saldo del culto de cosecha, o sea, saldo de culto de cosecha tenemos 6.916.43. 30. Saldo al 31.05 al 26 tenemos 8.020.80. Culto de cosecha el 24, ¿no es cierto?, de este mes que ha pasado, ¿no es cierto? Tenemos, ¿qué está pasando? Tenemos 5.519. En total, en dinero, en soles tenemos 45.90.53 tenemos. Entonces, en dólares también tenemos, en la gestión anterior, $100. Saldo del mes de abril tenemos $900. Total de los dólares al 30.04 tenemos 1.000. Que ella encaja en lo que es informe de nuestro hermano de lo que es tesorería. Hoy tenemos también lo que es el parte de video. Lanzamiento para lo que es retiro. Retiro este 28-29 de julio. Ya, retiro de parejas, para eso tenemos lanzamiento. My Pingation Video and Trick. Acá está nuestro pastor, nuestro hermano Aurelio. Ellos van a estar ahí. A ver, invitándolos personalmente.
2: Bien, hermanos, hermanas, una vez más, buenas tardes. Buenas tardes, hermanos. Tenemos retiro de parejas. Kashan Huakichisca, retiro de parejas. Y hoy día se va a hacer oficialmente el lanzamiento, ¿ya? Fechas de retiro de parejas, 28-29. Entonces vamos a ver el video y ya después vamos a quizás agregar algunos puntos más. A ver, mis hermanos de cabina, vamos a darle señal aquí. Un ratito, un ratito.

A ver, hermano de cabina, vamos a regresar al inicio. Listo, hermanos. Hermanos de cabina, listo.

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6: Amémonos.
7: Bien, mis hermanos. Tagrei Kukusunchi, señor Kumasillay. Solamente quisiera comentarles, mis hermanos, oficialmente hoy día se apertura retiro de pareja. Ahí está Pastor Mario, hermano Aurelio, mi persona, hermano Samuel, los que estamos trabajando en ese área. Mis hermanos, quisiera hablarles un poco del expositor. El expositor ha sido profesor Universidad UCEL en la ciudad de Lima. Él tiene libros escritos sobre el tema de familia. Él ha hecho su doctorado en el tema de consejería familiar. Él es también un hermano en Cristo de la Iglesia Evangélica Peruana allá en Lima. Entonces, mis hermanos, en los estudios, en los talleres que estamos aprendiendo, ahí se les ha dicho: hermano, también es necesario invertir tiempo para que nuestro matrimonio crezca. Y lamentablemente a veces en ese tiempo no tenemos tiempo, no separamos tiempo, hermano. Muchos matrimonios no están fortalecidos para las pruebas, para las dificultades que van a venir. Hermano, mi hermana, ¿no es cierto? Desde aquí te animamos, separa tu tiempo, invierte tiempo para que tu matrimonio pueda ser edificado, fortalecido.
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7: Hermano Aurelio,
8: 4
7: pastor
8: y 33.
7: Romario, Samuel, o a las esposas también pueden acercarse y pueden inscribirse, mis queridos hermanos, hermanas, todos están invitados, toda la familia Getsemaní. Para todos nosotros es importante nuestro matrimonio. Agnacho Manacho. Anacho. Agnapuni y Ejomasillay. Bien, mis hermanos, Kei Mikarkan, y animamos a ustedes, mis hermanos. Esos dos días son feriados, ¿no es cierto? Dos días son feriados, 28 y 29. Lugar, iglesia de Huasau. Rick Kei Pikanka, iglesia Vida Nueva en Huasau. Ahí les esperamos. Amigos, hermanos, les esperamos. Voy a estar orando que Dios pueda, a través del Espíritu Santo, guiarles y puedan invertir, darse ese tiempo para que estén ahí, ¿no? ¿No es cierto? Todos. Esposa con esposota, apamunguits. Esposo con ata, esposata, apamunguits. Gracias. 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Ya napamos de aquí. Bien, mis hermanos, cheilacho. Terminamos. Hermano Wilfredo, maña que van tu corazónchis. A mis hermanos, acuchar los panches, maña que van tu corazónchis, caiculchunchista. Gracias, apoyo de nuestro hermano Abraham Apaza también, nuestros hermanos también, hermano Juvenal, Taikunaps, aquí hermano Kunaps, siempre, y Ana Poción, que hay departamento Yanqueipe, y muchos de ustedes también con sus oraciones, siempre están ahí con nosotros. Muchísimas gracias, hermanos. Maña ruxunchis. 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Amén. Amigos, mis hermanos, tomen asiento, por favor. Vamos a pasar a la cena del Señor. Hermano Wilfredo Nimuchar, Canarik, hay que apoyar a los jóvenes de consistorio Grau. Paikuna, parimusianco, actidianis jata, puncupicasianco. Ya no parimusunchis. Tomen asiento. Y hermano Aurelio, aparezunchis, santa senanchista. Tiaruich, señor Masikuna. Hermanos, acompáñenos. Personal que manara, jariki, bautzas, jachukasianqui, pero te pedimos que nos puedas acompañar para poder llevar este tiempo todos juntos.
9: 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Buenas tardes, hermanos y hermanas. Favor, a ver, echei, panay. Ama desorden, trobaros un orachu, ¿ya? Así sentaditos nomás, por favor, terminemos bonito este servicio, este segundo servicio que nos toca. ¿Ya? Para ello vamos a invitar al pastor Noé y ahí está nuestro hermano Alipio. Van a pasar adelante, por favor. Chenak, aliruxaikiko, ¿ya? Tukui son koikumanta, amarak lyok siro son chischu, ¿ya? Manarak bautista kashenki seipas, tieikule, por favor, ¿ya? También tienen que pasar los jóvenes, si es que están ahí jóvenes. Es hora y momento que tenemos que estar juntos, unidos, participando a la cena del Señor. Muy bien. 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
1: 4:39.
0: Amén. Tia kuits. 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A ver, hermanos, pasen ahí bancas, por favor, adelante. Pasen, por favor, los que están atrás, ¿ya? En orden, participemos en esta mesa. A ver, les invito a abrir vuestras Biblias y si no hay en físico, prendan ese equipito nuevamente, lo que tienen ahí, ¿ya? Que siempre en primer lugar está, donde estén, ¿ya? Ahí está. Y 1 Corintios capítulo 11, verso 17 en adelante. Vamos a hablar poco nomás, ¿ya? Pero tenemos que entender qué es esta mesa, qué es este pan o qué significa esta copa de vino. Tenemos que entender y por qué estamos sentados aquí y por qué hacemos cada vez. Nosotros como Iglesia Evangélica Peruana, cada primer domingo de cada mes participamos, nos sentamos ahí está Santa Mesa. Tenemos que entender el porqué, ¿ya? Chaitanispa español si me leerosa pelcata Jesús y mensuit mis kitsunches matipaspa. Así dice la palabra. Pero al anunciaros esto que sigue, no os alabo, porque no os congregáis para lo mejor, sino para lo peor. Pues, en primer lugar, cuando os reunáis como iglesia, oigo que hay entre vosotros divisiones, y en parte lo creo, porque es preciso que entre vosotros haya disensiones, para que se hagan manifiesto entre vosotros los que son aprobados. 20. Cuando pues os unéis vosotros esto, no es comer la cena del Señor. Hasta ahí nomás. 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

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Hay un ojo que ve todo. Hay un ser que conoce todo. Te conoce. Me conoce, nos conoce. De él nadita podemos ocultar. De él nada podemos cubrir. Nosotros podemos hablar bien, estoy bien. Pero él qué tiene. Anchitan nishan pay, kabarechishan keiruay ninkuta. Cheimi nishan iki, pues, en primer lugar, cuando os reunéis como iglesia, oigo que hay entre vosotros divisiones. Se te hincha camisana, ¿no? 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
0: 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Porque es preciso que entre vosotros haya disensiones. ¿Para qué? Para que se hagan manifiesto entre vosotros los que no son aprobados. 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
1: cuatro y 55.
0: 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Chaypin, kay natanisan riki, porque yo recibí del Señor lo que también os he enseñado. Que el Señor Jesús, la noche que fue entregado, tomó pan y habiendo dado gracias, lo partió y dijo, tomad, comed, este es mi cuerpo, que por vosotros es partido. Haced esto en memoria de mí. Asimismo, tomó también la copa después de haber cenado, diciendo, esta copa es el nuevo pacto en mi sangre. Haced esto todas las veces que la bebieres en memoria de mí. 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
2: Vamos a inclinar nuestros rostros, hermanos. Padre Celestial, gracias te damos por esta reunión, gracias por participar en tu mesa. Te pedimos, Señor, que bendigas este pan que representa tu cuerpo, el sacrificio que ha sido puesto en la cruz para darnos una oportunidad de salvación. 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
0: 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Ya. En mayo oficial de nuestra iglesia evangélica peruana. 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
1: 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Vamos a orar.
2: Gracias, Dios Nico.
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1: 5 y 10.
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Así pues todas las veces que comieres este pan y bebieres esta copa del Señor, anunciéis hasta que Él venga. Y matan inicia. ¿Qué Señor ninja?

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Y yo digo, Señor, ¿qué es el hombre para que tengas de él memoria? Y el hijo del hombre para que le visites. Le has hecho al hombre un poco menor que los ángeles. Le coronaste de honra y de gloria, y le hiciste enseñorear entre las obras de tus manos. Oh Jehová, Señor nuestro, cuán glorioso es tu nombre en toda la tierra.

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